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0: 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Alejandra Jaramillo, conductora ecuatoriana de Televisa Univisión, pidió disculpas públicas tras celebrar la eliminación de México ante Inglaterra en el Mundial 2026. Reconoció que sus comentarios se salieron de control y aseguró que nunca quiso ofender al pueblo mexicano. Visita tus redes sociales para ver su mensaje completo.
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0: 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Sudáfrica llora la pérdida de Jaden Adams, mediocampista de 25 años que disputó el Mundial 2026 con valentía, incluso tras perder a su abuela días antes. Su cuerpo fue hallado en Ciudad del Cabo. Para más información, visita nuevaonda.com.
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0: La siguiente actualización de la Copa Mundial es presentada por Nature Valley. Sudáfrica llora la pérdida de Jaden Adams, mediocampista de 25 años que disputó el Mundial 2026 con valentía, incluso tras perder a su abuela días antes. Su cuerpo fue hallado en Ciudad del Cabo. Para más información, visita nuevaonda.com.
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0: La siguiente actualización de la Copa Mundial es presentada por Nature Valley. Sudáfrica llora la pérdida de Jaden Adams, mediocampista de 25 años que disputó el Mundial 2026 con valentía, incluso tras perder a su abuela días antes. Su cuerpo fue hallado en Ciudad del Cabo. Para más información, visita nuevaonda.com.
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0: Son las 7 con 30 minutos.
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1: Son las 7:45.

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0: Son las 8 con 30 minutos.
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1: Son las 8:45.

0: Son las 9.
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0: Son las 9
1: con 30 minutos.
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1: Son las 9:45.

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0: Son las 10.
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0: 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Sudáfrica llora la pérdida de Jaden Adams, mediocampista de 25 años que disputó el Mundial 2026 con valentía, incluso tras perder a su abuela días antes. Su cuerpo fue hallado en Ciudad del Cabo. Para más información, visita nuevaonda.com.
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6: Son las 10:15.

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0: Son las 10 con 30 minutos.
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1: Son las 10:45.

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0: son las 11.
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1: Son las 11 con 15 minutos.

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1: Son las 11:30.

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0: son las 11:45.
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0: Son las 12.
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1: Son las 12:15.

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1: Son las 12:30.

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0: Son las 12 con 45 minutos.
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0: 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Sudáfrica llora la pérdida de Jaden Adams, mediocampista de 25 años que disputó el Mundial 2026 con valentía, incluso tras perder a su abuela días antes. Su cuerpo fue hallado en Ciudad del Cabo. Para más información, visita nuevaonda.com.
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1: Es la 1:00.

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1: 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Sudáfrica llora la pérdida de Jaden Adams, mediocampista de 25 años que disputó el Mundial 2026 con valentía, incluso tras perder a su abuela días antes. Su cuerpo fue hallado en Ciudad del Cabo. Para más información, visita nuevaonda.com.
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0: Es la 1:30.
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1: Les voy a contar la historia de dos muchachos que en su juventud solían llevar serenata a la misma chica. El tiempo los separó y fue también el tiempo el que se encargó de reunirlos otra vez. Y esto fue lo que sucedió al reencuentro.

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0: son las 2.
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0: Son las 2 con 15 minutos.
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0: Son las 2 con 30 minutos.
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0: La siguiente actualización de la Copa Mundial es presentada por Nature Valley. Sudáfrica llora la pérdida de Jaden Adams, mediocampista de 25 años que disputó el Mundial 2026 con valentía, incluso tras perder a su abuela días antes. Su cuerpo fue hallado en Ciudad del Cabo. Para más información, visita nuevaonda.com.
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0: 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Sudáfrica llora la pérdida de Jaden Adams, mediocampista de 25 años que disputó el Mundial 2026 con valentía, incluso tras perder a su abuela días antes. Su cuerpo fue hallado en Ciudad del Cabo. Para más información, visita nuevaonda.com.
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0: 3.
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0: las 3 con 15 minutos.
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0: Julieta Venegas.
1: Son las 3 con 30 minutos.
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0: son las 4.
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0: Son las 4 con 15 minutos.
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0: Son las 4 con 30 minutos.
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1: 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Mick Jagger, el legendario líder de los Rolling Stones, estuvo presente en Miami mientras Inglaterra vencía 2-1 a Noruega en tiempo extra con doblete de Jude Bellingham. Los ingleses están en semifinales. 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
5: Son las 4:45.
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0: Son las 5.
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0: Son las 5:15.
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0: Son las 5 con 30 minutos.
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0: 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Mick Jagger, el legendario líder de los Rolling Stones, estuvo presente en Miami mientras Inglaterra vencía 2-1 a Noruega en tiempo extra con doblete de Jude Bellingham. Los ingleses están en semifinales. 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

Cuando nuestro amor se divide entre alma y cuerpo y queremos por igual la paz y el fuego, tan distintos y tan iguales entre sí. La elección no es fácil, no es fácil porque no la hay. Las dos no son todas.

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0: Son las 6.
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1: Son las 6:15.
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2: ¿Cómo están? Soy Claudia Mejía. Una nueva semana, un nuevo episodio. Hay un tema que, pues como mujeres tal vez sepamos cómo manejarlo, pero tal vez haya mujeres o adolescentes que aún no, y es este tema de la higiene menstrual. Y para eso tenemos a nuestra querida doctora Carelia Mendoza, ella es ginecóloga. ¿Cómo estás, doctora?
7: Muy bien, muchísimas gracias, un gusto estar con ustedes.
2: Hablemos de la higiene menstrual, pero sí quisiera como una guía, ¿no? O sea, saber el paso a paso.
7: Claro.
2: De una buena higiene menstrual.
7: Hablar de higiene menstrual es un tema bastante amplio en el sentido de que hay muchas cosas que aún no sabemos. Sin embargo, pues la mayor parte de nosotras tenemos el contacto o de alguna manera nos introducimos a la higiene menstrual como Dios nos da a entender, porque
2: sí.
7: Nadie nos explica qué usar, cómo usar, cada cuánto cambiarlo. En el mejor de los casos, nuestra mamá, prima, tía, amiga nos orientará un poco. Pero a pesar de todo lo que hemos avanzado en comunicación, en normalización del periodo menstrual, pues finalmente no hemos logrado que esto sea hablado de manera amplia, ¿no? Porque todo el mundo esconde como esa parte todavía. En muchas ocasiones pensamos que esto es como algo que es sucio, ¿no?
2: Mucho tabú.
7: Mucho tabú, justamente. Lo primero que debemos de saber es, cada mujer es única, cada mujer tiene afinidades o facilidades para determinados productos de higiene menstrual, pero lo más importante es a ti que te sirve y a ti que te acomoda.
2: Esto de las copas no es tan nuevo, ya tiene tiempo, pero el otro día yo hablando con una prima le decía, bueno, ¿por qué no intentas usar la copa? Dice, es que no he tenido relaciones. Y yo me quedé como en ceros y en blanco porque no supe qué decirle, porque no estoy informada sobre esta parte, este producto de la copa. Entonces, ¿esto es un mito? ¿Es real? ¿Quién puede usar la copa? Bueno, tú nos acabas de decir lo que mejor te acomode y te funcione.
7: Estos dos elementos, al igual que los tampones, son situaciones que tenemos o objetos que tenemos que introducir dentro de la vagina. Aquí el por qué usarlos o no usarlos cuando se ha tenido o no se ha tenido vida sexual depende precisamente de un mito que tenemos muy arraigado, de la cuestión de virginidad. Tenemos muchas veces esa idea de que si no se han tenido relaciones sexuales, no se pueden utilizar este tipo de copas o de discos o de tampones. Si la paciente está consciente de que su virginidad está únicamente dada por una estructura anatómica que puede o no estar presente, puede o no romperse en el momento de la primera relación sexual. Y para ella es mucho más fácil utilizar mediante educación que nosotros le damos a veces en el consultorio para la utilización de tampones o copas menstruales, pues adelante. Aquí la única situación es que cuando no han tenido vida sexual, utilizar este tipo de elementos puede llegar a producir un poco de dolor o incomodidad. Por eso es que muchas veces pues no se les recomienda, pero no propiamente está prohibido.
2: ¿Cuál sería la opción para las personas que no tienen un fácil acceso a estos productos?
7: En muchas zonas rurales incluso todavía utilizan telas como tal para absorbentes y no utilizar productos que sean desechables, y precisamente por el alto costo que tienen. Entonces son regiones en donde están acostumbrados a utilizar los recursos propios, porque no hay forma de que ellos tengan acceso a otro tipo de procesos o de materiales como las toallas sanitarias.
2: Y por ejemplo, si estas mujeres utilizan estas, supongo que son como los pañales que usan para los niños.
7: Sí, o incluso, por ejemplo, algunas telas absorbentes como los tipo toalla, la toalla para lavarse las manos llegar a utilizar.
2: Okay.
7: Y lo único que se les recomienda es que estén perfectamente lavadas, perfectamente secas antes de utilizarlas, porque esto puede ser un factor de riesgo para infección. La copa menstrual es una excelente opción, pero también tiene ciertas situaciones que debemos de tomar en cuenta. Entiendas que tienes que cambiarlo cada 6 a 8 horas recomendablemente, incluso de acuerdo a la cantidad de flujo que tienes, puede ser esto más frecuente. Al igual que con la toalla sanitaria, se recomienda cambiarla entre cada 6 a 8 horas para evitar algún accidente o alguna situación de infección.
2: Tipo de ropa interior.
7: Ok.
2: O sea, que podamos utilizar.
7: Bien. Independientemente de que estemos o no en un ciclo menstrual, nosotros debemos utilizar ropa interior que sea completamente algodón, es la recomendación siempre, completamente de algodón. Tratar de evitar que tenga colores, porque se ha visto que incluso los colores pueden llegar a tener algunos elementos que pueden ser disruptores endocrinos. Tratar de evitar telas sintéticas precisamente por el contacto con estos disruptores endocrinos o por contaminación. Y ropa que no sea muy ajustada, porque pues nos encanta meternos en esos pantalones súper embarrados que nos ponemos con calzador, pero no es como lo más sano, ¿no? Entonces, en cuanto a la ropa interior, pues no debe ser ajustada y debe ser de algodón preferentemente.
2: El lavado de manos. O sea, yo creo que debe ser el primer paso, así uses lo que estés usando, lavarte las manos.
7: Sí. Independientemente del producto que nosotros utilicemos, siempre se recomienda para remover cualquier producto de higiene menstrual lavarse las manos previamente, porque vamos a tocar nuestra área genital.
2: Ay,
7: y
2: sí.
7: Todo lo que traemos en las manos, o sea, todo lo que toca nuestras manos en todos lados, pues tiene mucha contaminación de muchas cosas. Entonces lo ideal es sí, lavarnos las manos antes de ir al baño.
2: Por favor, y después también, ¿no? Digo, la preciosa hay que cuidarla. A la hora de lavar tu área genital, hay demasiados productos también, existen muchísimos productos, jabones, lociones, etcétera, etcétera, etcétera. ¿Qué es lo recomendable para la limpieza?
7: Lo recomendable es no utilizar productos perfumados, que eso es fundamental. Bañarnos únicamente con agua y jabón, jabón neutro de preferencia, sin aromas, sin olores añadidos, porque estos pueden llegar a generar contaminación como lo hablamos con los productos de higiene menstrual. Entonces, realmente, otra vez venimos de campañas publicitarias en donde dicen que nuestro cuerpo tiene que oler a flores del campo, y pues la realidad es que no es
2: obvio,
7: cierto.
2: No.
7: Entonces, pues nos hemos acostumbrado a que debemos de oler perfumadas todo el tiempo y esto no es necesario. Con que nosotros tengamos una higiene con un jabón neutro, un jabón de baño que no sea perfumado, es suficiente. Existen muchos productos, mientras estos no tengan algunos fenoles, algún aromatizante, podemos utilizarlos.
2: La limpieza para ir al baño, ¿cómo debería de ser?
7: Siempre tratamos de encontrar productos que nos puedan ayudar en nuestra vida diaria. Entonces, hay, por ejemplo, a quienes se les facilita las toallitas húmedas. La realidad es que dentro de todo lo que se ha estudiado, lo único que se pide es que si se utilizan, por ejemplo, toallitas húmedas, estas no sean con alcohol y no tengan ningún tipo de perfume. Entonces, lo que hacemos habitualmente y la práctica común es el uso de papel higiénico, con lo cual tendría que ser suficiente. Lo ideal es que nosotros tuviéramos un lavado con agua y posteriormente solamente secar a palmaditas con el papel higiénico, pero se considera que utilizar únicamente el papel higiénico y limpiarnos de adelante hacia atrás, pues tiene que ser suficiente para nuestra higiene.
2: ¿Y baño diario?
7: Baño diario, sí, por supuesto.
2: ¿Estés o no estés en tu periodo?
7: Así es.
2: Ok. Bueno, digo baño diario porque, bueno, una sabe de eso, ¿no? Entonces ya una a los 2 días y si no te bañas ya estás como de...
7: Exacto,
2: como
7: pero
2: incómodo,
7: también
2: ¿no?
7: Tratar de no exagerar en nuestro aseo diario, porque pues hay pacientes que se lavan con ciertos jabones que son muy abrasivos para la piel, entonces este tipo de jabones está prohibido.
2: ¿Cómo abordar este tema con las niñas, con las hijas?
7: Primero debemos de aprender nosotros, quitarnos todos los tabús, todos los mitos que tenemos en la cabeza, quitarnos las dudas. Y segundo, pues entender que también nuestros hijos ahora tienen acceso a otro tipo de elementos que a veces pues llegan a conocer más de ciertos temas que nosotros. Entonces, entre mejor estemos preparados, podemos pedir apoyo de un médico para poder orientar a nuestros hijos sobre estos temas.
2: Pues muchísimas gracias por estar aquí y por darnos estos tips. Soy Claudia Mejía. 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
1: Son las 6:30.
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1: Son las 6:45.
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1: Son las 6:55.
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0: las 7.
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1: Son las 7:15.
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1: Son las 7 con 30 minutos.
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1: Son las 7 con 45 minutos.
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0: las 7 con 55 minutos.
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1: Son las 8.

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1: Son las 8 con 15 minutos.
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0: Son las 8:30.
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1: Son las 8:45.
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1: Son las 8:55.
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0: son las 9.
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0: 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Mick Jagger, el legendario líder de los Rolling Stones, estuvo presente en Miami mientras Inglaterra vencía 2-1 a Noruega en tiempo extra con doblete de Jude Bellingham. Los ingleses están en semifinales. 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

0: Mar Escucha, buenas tardes, muy buenas tardes, más bien muy buenos días. Bienvenidos a una transmisión más del Campeonato Estatal 2026. Es un placer saludarlos a nombre del Sindicato de Estir, Sindicato de Vanguardia, a nombre de todo el equipo de trabajo de la buenísima, la 850. Los saludamos desde Algodones, Baja California, la Liga Agrícola del Norte, recibiendo a la Liga Campesina del Pacífico en lo que es el último, la última jornada, el último domingo de esta etapa, de esta primera etapa. Y bueno, pues también los saludamos a nombre de nuestro compañero Armandito Dueñas allá en cabina, como siempre agradeciéndole su fina atención, bajado en la cabina de la 850M, la buenísima. Y también a nombre de nuestro compañero Javi Álvarez, que lo saludamos en este momento. Javi Álvarez, buen día, ¿cómo estás? Gusto saludarte.
1: ¿Qué tal, Chove? ¿Qué tal, amigos de la buenísima 850? Ya listo para llevarles a ustedes lo que será el último, la última jornada de este domingo, para ya dar paso a la postemporada. ¿Quiénes serán los invitados? Estén pendientes. Así es que pues ya estamos ahí, ya están los umpires ahí con los, el cuerpo técnico de ambas selecciones. Aarón Figuera estará marcando los goles y los strikes, y Héctor El Gillo Rosas estará por las almohadillas, se me carga.
0: Así es, Javi. Bueno, pues rápidamente les vamos a dar la alineación de cómo se escucha, de cómo se estará pues dando a conocer el line-up de ambos selectivos, con Teo Camacho como primero en el orden, cubriendo la pared central por la Liga Campesina. El segundo, Eduardo Guerrero, en las paradas cortas. Como tercero, Pedro Ríos, cubriendo la esquina caliente, la tercera base. Como cuarto, el responsable de producir carreras por la Campesina es Martín Mora en la receptoría. Alan Ruiz será el quinto en el jardín izquierdo. Eduardo Ramírez en la inicial como sexto. Emiliano Solorio en el jardín derecho como séptimo. Juan Rodríguez, bateador designado, como octavo. Y Eduardo Mesa en la intermedia como noveno. Este es el line-up de la Liga Campesina, con Esteban Rodríguez en la loma de los disparos. Por su parte, los locales tienen a Ernesto Vizcarra en las paradas cortas como primero en el orden, Sebastián Camacho en la intermedia como segundo, Walter Higuera será el tercero en la pradera central como cuarto, José García en la inicial, el quinto Elío Fimbres en la pradera derecha, como sexto Joshua Abril en la tercera base, Eric Cepeda bateó designado como séptimo, Daniel Portela en la receptoría como octavo, y Kevin Ureta como noveno en la pradera izquierda. Se van a enfrentar a Esteban Rodríguez, los agricultores. La Liga Campesina se estará enfrentando en la loma de los disparos a Emanuel Pérez. Así que pues ahí está ya el cuerpo técnico tomándose la foto del recuerdo con los hombres de sub. Ya decía Javi, Héctor Guillo Rosas, que estará por la Liga Agrícola del Norte, y bueno, pues por la Liga Campesina habrá
1: Adolfo Higueras, estará marcando bolas y los strike, y por las amarillas Héctor El Gillo Rosa Chome. Hay que recordar cómo se estarán jugando la última jornada allá en el Parque de Concreto del Ferrocarril. La Liga Materia estará recibiendo la Liga Rural, y la Liga Poniente en el campo Andrés Chato Rivera estará recibiendo a la Liga Urbana. Así es como estará terminando esta última jornada. Estamos, esperemos que estén al pendiente y que la transmisión sea de su agrado.
0: Así es, Javi. Bueno, pues ya prácticamente nos vamos a lo que es el arranque de este partido. Este partido, esta transmisión, Javi, tiene un mensaje positivo dedicado para mi hermano Héctor Cárdenas, popular Boleque. Esperemos que todo salga bien. Está pasando por un momento difícil de salud, y bueno, pues desde aquí le mandamos las mejores vibras a mi querido hermano Héctor Cárdenas, el rey de las chuletas, y pronto seguramente lo vamos a ver de nuevo en los campos de béisbol, y escuchando, Javi, las transmisiones de la buenísima, la 850, cuando aquí al segundo picheo está sacando Teo Camacho un elevado allí en la loma, pero en tercera base rápidamente dice Mía y Joshua Abril, y captura para que de esta manera caiga el primer tercio.
1: Así es, le mandamos un saludo a tu hermano Héctor Cárdenas, las mejores vibras, las mejores bendiciones. Esperamos que, si Dios quiere, todo salga bien. Saludos, y aquí estaremos al pendiente.
0: Bueno, pues cae el primer tercio, se va Teo Camacho y viene a batear Eduardo Guerrero ante los lanzamientos del zurdo Manuel Pérez, el lanzador zurdo que se va a enfrentar al derecho Esteban Rodríguez. Estamos a través de la buenísima, la 850 de Audirama, desde Los Algodones, Baja California. abarcando recta con velocidad, el primero. Los amigos del Dini Club de Béisbol de mucha tradición en la Liga Amateur. 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Bueno, pues aquí va a la inicial, lo está tocando. Se va al inicial Eduardo Guerrero. Y aquí Javi, pues rápidamente ya pone con un tercio fuera la línea con vecina, corredor inicial.
1: Y atacando rápidamente. Fíjate, come algo raro. Veo a estos dosos en home y a Don Cuiguera en las bases. Tengo esa duda, ¿eh?
0: Pues sí, cuando le correspondía, ¿no? Al umpire visitante. Vamos a ver los acuerdos que pudieran haber tenido. Y me da la impresión, Javi, esperemos que no sea así, ¿verdad? De que en caso de que la Liga Agrícola del Norte pues gane el primero, ya la campesina no tiene oportunidad de seguir avanzando. Veremos que

0: 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Patazo en terreno de foul. Primer lanzamiento, Pedro Ríos tiene conteo un strike, cero bola. Saludos a Chichi Romero y familia. Gente béisbol urbano 100%. 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Patazo de nuevo a banda contraria, se va de foul. Ya tiene rápidamente Pedro Ríos, 12-3-0 bola. Hay dos tercios fuera en esta parte inicial del partido. El primero de la doble cartelera de esta séptima jornada. Mario Alberto Beto Gutiérrez y los amigos del Cali siempre, siempre en el béisbol. Saludos a gran Beto. Beto Gutiérrez, como siempre, debe estar allá, ya rumbo al ferrocarril. Bajito el lanzamiento, se mantiene con vida aquí Pedro Ríos. El conteo es favorable para el lanzador, dos, trae una bola. De costado con las bases limpias. Cuando aquí saca línea, ya salta, segunda base, Sebastián Camacho, captura en un buen contacto de Pedro Ríos, pero mejor el engarce de Camacho en la intermedia, y de esta manera llegaron tres, se fueron tres en la parte inicial del partido, no hubo suerte para la Liga Campesina, por batear la Liga Agrícola. Vamos a una pausa y regresamos.
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9: Mira, amigos, regresamos aquí al campo de los Algodones. Viene a batir el equipo de casa, la Liga Agrícola, por conducto de primero, segundo y tercero, ante los disparos de Esteban Rodríguez. La batería va a ser Esteban Rodríguez con Martín Mora. Y en este cierre de la primera entrada está listo mi compañero y amigo Jesús Chumacaranazo. Adelante.
0: Gracias, gracias, Javi. Vamos a lo que es la parte baja de la primera entrada. La decida viene primero, segundo y tercero. Ernesto Vizcarra, que batea por el lado de los zurdos. Sebastián Camacho, que también batea por el lado equivocado. Y Walter Higuera, ante los lanzamientos del experimentado lanzador derecho de la Liga Campesina, Esteban Rodríguez. Con la casaca de color azul rey, vivos en

0: blancos. Cuando aquí saca línea, tendida la carrera central. Allá le hace un extraño al jardinero central, pero tiene oportunidad para evitar que Vizcarra se ante el intermedio, el primer piche, una línea tendida por toda la pradera central, partiendo el diamante. Y aquí está la Liga Agrícola del Norte poniendo rápidamente corredor en la inicial, cuando viene a batear Sebastián Camacho, bateando por el lado de los zurdos. De costado Rodríguez, tiene el lanzamiento, se cuadra para tocarlo, hace bien, va el tiro hacia la inicial y está llegando a la intermedia. Ya Vizcarra, ponen fuera de el 1 al 3. Hay sacrificio pues para Camacho cuando viene Walter Higuera. Walter Higuera viene a batear en su primera oportunidad, es el tercero en el orden. Ya rápidamente, Javi, bueno, pues la Liga Agrícola del Norte pone corredor en posición de anotar.
1: Sí, ya atacando rápidamente los pichos de Esteban Rodríguez. Y aquí viene Walter Higuera con experiencia ya, bueno, ya hace un tiempo retirado, enemigo profesional. Así que viene a batear Walter Higuera, que cubre las paraderas centrales.
0: 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Bueno, Walter Higuera con el número 18, bateando por el lado de los derechos. Hay un tercio fuera en esta parte baja de la primera entrada, pero la Agrícola tiene corredor en posición de anotar. Estamos a través de la buenísima, la 850 de Audirama, desde los Algodones, Baja California. Bajito picheo, una bola, cero strike. El tradicional color verde. Y ahora pues todo el mundo dice, Javi Álvarez le va a la Agrícola del Norte. Las redes sociales quejándose pues los aficionados de la Liga Campesina. Ven. Hoy le tocó portar la casaca de los Pericos de Puebla a Javi Álvarez. Es un color tradicional de la Liga Agrícola del Norte. O bola se extrae de costado. Rodríguez viene con su lanzamiento, está sacando un elevado en terreno de foul a banda contraria. Dos bolas, un strike, todavía este conteo le favorece al bateador en turno. Walter Higuera espera oportunidad, si lo hay en esta entrada. José García, el cuarto en el orden. Hay un tercio fuera, pero la Agrícola tiene corredor en posición de anotar. Allá está Ernesto Vizcarra, de la dinastía de los Vizcarra, de San Luis, Río Colorado, Sonora. Tiene el lanzamiento, está sacando una línea fuerte, le da el bote allá a Eduardo Guerrero en las paradas, corta la pelota, se va hasta el fondo, va el corredor por la inicial, va por la intermedia, va hacia la tercera, y anota un triple. Parecía, aunque salió con fuerza, este contacto de Walter Higuera, Javi, pero parecía fildeable para Eduardo Guerrero, la pelota le hace un extraño. Hay que recordar que el terreno aquí, bueno, vemos varias piedritas, probablemente hizo el contacto con una de ellas. Pero con la fuerza se fue hasta el jardín central izquierdo. Alan Ruiz, el jardinero izquierdo, tuvo que atacar hasta el fondo para evitar que Walter Higuera convirtiera este contacto en un cuadrangular de campo.
1: Así es, ya está la Liga de Rico rápidamente tomando la ventaja, 1-0. Hay un lado de la pizarra, viene el bateador en turno.
0: José García, oriundo precisamente aquí de Algodones, Baja California. Bueno, pues ya Walter Higuera tiene imparable y producción. Bajito el pichero, una bola se extrae. Ahí escucha usted pues la afición de casa apoyando a los agricultores. De costado con corredor en tercera. Viene el lanzamiento, recta con velocidad, la pelota se va en terreno de foul. Contó el parejo en una bola y un strike para José García. En preparación Rodríguez. Viene viene con su picheo, le quita velocidad, está sacando un batazo a banda contraria, se abre el terreno de foul y el conteo es de 2-3 una bola. 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Le quita velocidad. Swing, arrepentido y se va ponchado. Cambió la dirección de este picheo en su comando aquí Esteban Rodríguez. Y por la vía del chocolate cae el segundo tercio cuando viene a batear Elio Fimbres. Elio Fimbres también batea por el lado de los equivocados. Vamos hablando, Javi, de que el quinto en el orden, del 1 al quinto, solamente Walter Higuera batea por el lado de los derechos y los demás por el lado de los zurdos. Costado Rodríguez con corredor en tercera. Viene el lanzamiento hacia afuera, una bola 0 strike. 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
1: Saludos.
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0: 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Dos bolas se trae para Fimbres. Él es el jardinero derecho, quinto en el orden. Le quita velocidad, quiso aprovechar abanicando el primero. Dos bolas se trae favorable todavía este conteo para el bateador en turno. 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Saludos a don Salvador Romero, como siempre, debe estar al pendiente ya de la buenísima la 850. De nuevo, bajito el lanzamiento. Abanicando el segundo y el conteo es parejo en dos bolas, dos strikes. Tremendo Tabachi. Tarachi. Aficionado de Hueso Colorado, agricultor 100%. Conteo parejo para Fimbres. Viene el lanzamiento a la esquina exterior. No se la da. Y se va a la cuenta máxima. Tres bolas, dos strikes. 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No sufra con los apagones. 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Patazo por el lado del inicial. Allá tiene que bajar sus rodillas Eduardo Ramírez para evitar que esa pelota se le escurra. Y bueno, se va aquí Fimbres del 3 en asistencia. Llegaron un total de 5 agricultores. Se anota una carrera, se queda un corredor en la tercera cuando se ha jugado una entrada completa. Los locales ganan una carrera por cero. Vamos un corte y volvemos.
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1: Vámonos, vámonos a la parte alta de la segunda entrada. 1-0 la Liga Agrícola está al frente sobre la Liga Campesina. Viene a batear Martín Mora, el receptor. Adelante, Chome Carnal.
8: Gracias, Javi. Gracias. Vamos a lo que es la parte alta de la segunda entrada. Martín Mora, Alan Ruiz y Eduardo Ramírez, cuarto, quinto y sexto. Ante la serpentina del zurdo Emanuel Pérez. Va ganando 1-0. Parte alta de la segunda entrada. Pasó a la primera central. Allá está el jardinero central Walter Higuera, captura, no tiene ningún problema y de esta manera cae el primer tercio de esta parte alta de la segunda entrada. A través de la buenísima, la 850, los saludamos desde los algodones en Baja California. Bueno, extraño también, Javi, lo que se vive, ¿no? Hablando de nivel estatal, pero también se respeta. Pues sobre todo la situación, cómo se vive en la actualidad el patrocinio, porque la casa de la Liga Agrícola del Norte, pues sabemos que siempre ha sido el Parque Náhuac, Ciudad Morelos, pero bueno, pues el apoyo, el respaldo que tienen los agricultores por parte de la gente aquí en Algodón, pues hace posible que se traigan los partidos para acá.
1: Sí, es que sabemos que mantener, ahora sí que no es fácil mantener un equipo de total y sobre todo a estos salidos, yo creo que tienen buen patrocinio aquí, nos están ayudando bastante. Así que bueno, ¿no? Es un respaldo para el presidente y para la mesa directiva.
8: Efectivamente. Ahí nomás la Luis tiene una bola y una extra, el conteo para él. El quinto en el orden, cubriendo la pared izquierda. Sigue de costado con las bases limpias el zurdo. Ya se prepara, viene con su picheo, recta con velocidad, banda contraria, ya va hacia atrás el jardinero derecho y la pelota está picando el terreno bueno. Da un bote alto y supera la barda. Anótele pues, un extra base a Alan Ruiz. Extra base, un doble de regla. Cuando viene a batear Eduardo Ramírez, con el número 10 en su camiseta. 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Que abanique el primero, Eduardo Ramírez. Oles trae cero bola, corredor en posición de anotar, buscando en los spikes de Alan Ruiz la carrera que le puede dar el empate a la Liga Campesina. Cruzado por un costado el brazo, lanzamiento, buena velocidad. En presente el zurdo Manuel Pérez. Ya lo tienen conteo de 2-0. Recta con velocidad, va por ella, no puede y es sorprendido. Se va ponchado. Ahí por la vía de chocolate el segundo tercio cuando viene a batear Emiliano Solorio. Él es el jardinero derecho.
9: En plaza de pueblo.
7: A mí se falta el jardinero derecho. Emiliano Solorio.
8: Corredor en la intermedia, hay dos tercios fuera.
9: ¡Para Emiliano! ¡Para Emiliano!
8: Sigue de costado aquí Pérez, pero con corredor en posición de anotar. Bajito el lanzamiento, buen mascoteo aquí del receptor de la Liga Agrícola del Norte. Daniel Portela. Una bola, se distrae, espera turno, se dio oportunidad de entrar a Juanito Rodríguez. El bateador designado. De costado, checa el corredor de la intermedia, viene el lanzamiento colgadito, le canta el strike. No le gustó ahí la marcación al equipo de la Liga Campesina. 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Bajito el picheo, dos bolas y un strike. En el lanzamiento, le quita velocidad, saca batazo, se abre el terreno de foul por el lado de la tercera. Conteo parejo en dos bolas, donde trae para Solorio. 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Patazo a la pradera derecha, ya viene el jardinero derecho a toda velocidad hacia frente, está capturando en un buen contacto de Emiliano Solorio, pero mejor la ubicación del jardinero derecho y de esta manera cae el tercer out, solo quedó una amenaza para la Liga Campesina. Una entrada y media, Agrícola 1, Campesina 0, pausa y volvemos.
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1: Bien, amigos, regresamos. Al cierre de la segunda entrada, aquí al primer lanzamiento sale un batazo de jardín derecho. Allá se coloca Emiliano Solorio y está capturando para que caiga El primer out. Hay un out de la pizarra. Esteban Rodríguez lanza. Le canta el strike. Un picheo bajito por parte de Esteban Rodríguez. 1-0, la Liga Agrícola está al frente. Hay un out de la pizarra. Rodríguez se prepara, se impulsa, sale batazo que corta el pitcher. Ahí lo deja correr. Toma, del 1 al 3, está cayendo rápidamente el segundo a 8 Mequerena.
8: Efectivamente, Javi, bueno, pues dominador en esta su presentación en el cierre de la segunda entrada. Esteban Rodríguez con ese fly a la pradera derecha. Para el primer tercio del 1 al 3 cae el segundo out. ¿Cuándo viene? Daniel Portela, el receptor, está como octavo en el orden. 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Bueno, Javi, decías que pues allá en el campo número 1 de la colonia Zaragoza, la Liga Poniente está recibiendo a la Liga Urbana. Acá para el Valle Mexicali, en la colonia Juárez, la Rural recibiendo, más bien, la Rural de visita en el Parque de Concreto del Ferrocarril. ¿Es así, Javi?
1: Así es, ahí en el Parque de Concreto del Ferrocarril. Vamos a ver si la Liga Amateur continúa invicta o la Liga Rural le podrá hacer la travesura. Perdón, no invicta, es el líder, de líder.
8: Sí, tiene solamente una derrota, casi invicto, ¿no, Javi? Pero ahí pues está, ahora sí que está en
1: disputa, vamos a
8: disputa
1: decir.
8: El liderato con una victoria del amateur, bueno, pues ya se quedan con el primer lugar. Ambos selectivos, ya nadie nos alcanza. Solamente entre ellos, entre primero y segunda posición. Para ver si el sistema se maneja como la temporada pasada, el estatal pasado, pues estarán recibiendo dos de este grupo y salen dos hacia la zona costa, pero vamos a estar pendientes. Es una buena entrada para el receptor Daniel Portela. El derecho se prepara, viene con su lanzamiento, le quita velocidad, está sacando un globito, la busca el parador en corto. Está debajo de ella y captura para que de esta manera caiga el tercero. Llegaron tres, se fueron en tres, en dos entradas completas. Una para Agrícola, cero para Campesina. Corte y volvemos.
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1: esta de la tercera entrada viene a bater Juan Rodríguez, el designado por parte de la selección de la Liga Campesina, Eduardo Mesa Espinosa. Juan Rodríguez viene a tomar el turno ante los disparos de Jesús Manuel Pérez, lanzador zurdo. Adelante, Chava Cárdenas. Bueno, vamos a continuar aquí. Parte alta del tercer episodio. Ya se impulsa, sale batazo. Ahí. Vamos a ver, viene el jardinero hacia atrás y está capturando para que caiga el primer out. Al primer lanzamiento, Juan Rodríguez no espera nada y está cayendo el primer out. Cuando viene Eduardo Mesa, el intermediadista. Hay un out en la pizarra desde Los Algodones, Baja California, a través de la buenísima, la 850. Hoy cae el telón. ¿Quién serán los invitados? Estén pendientes. Jesús Manuel Pérez está de costado. Se impulsa, viene con el envío sin faula hacia atrás. Es el primer strike para Eduardo Mesa.
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1: Viene con el envío, Paula, nuevamente, el segundo strike para Eduardo Mesa. En el círculo de espera, Teo Camacho, adelante.
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1: Dos strikes, cero bolas para Mesa. Viene con el envío. Foul. Rápidamente el bat boy. Ahí le lanza la pelota al receptor. Mande.
0: ¿Qué te parece la entrada, aficionados?
1: Fíjate que muy bien, Chome. Muy bien. La gente está muy metida con su selección y eso es bueno, ¿no? Y también la afición de la Liga Campesina no se desespera. Una por cero. Viene hacia enfrente. Viene el tercera base. Así viene. Hace su tiro largo en la inicial, suavecito, vía 53, se va Eduardo Mesa y rápidamente está cayendo el lado número 2. Cuando viene a abrir por la alineación por parte de Teo Camacho, rápidamente Jesús Manuel Pérez ya tiene dos outs de la pizarra. Por el jardinero central Teo Camacho, toma el turno. Desde Los Algodones, Baja California, a través de la buenísima, lanza, strike cantado, Dick Russell-Bass, ahí lo hace señal, le hace una señal ahí, Héctor Rillillo Rosas, que hace mancuerna con Adolfo el Minimétrico Higuera. De costado, Pérez, lanza, strike el segundo, no le gustó a Teo Camacho, mueve la cabeza, Chome, diciéndole que ese pichón estaba bajito.
0: Una buena recta la que presentó aquí Emanuel Pérez, el lanzador zurdo de la Liga Agrícola.
1: Viene con el mío, le hace swing, la pelota le queda a la deriva del receptor, tiene que apurarse el tiro en la inicial, y ya se va a embasar, está llegando quieto, perdió la pelota, se le perdió la pelota por un instante, no supo cuando quiso reaccionar, ya el tiro fue alto.
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1: Así es que atacando a la Liga Campesina, tiene que rápidamente buscar ponerse en el marcador. Viene con el envío, recta, strike. No le gustó ahí a Eduardo Guerrero. Se prende un poco la afición de la Liga Campesina. Y es que saben, Jesús Manuel Pérez está de costado, viene con el vio bajito, ahí le queda cerca al receptor, no.
0: Está golpeando, Javi.
1: Lo está golpeando, bueno, es que nos confundimos aquí un poco, porque pensábamos que lo había capturado, pero aquí el umpire lo manda a la inicial, y rápidamente, Chome, Veo gente en el bullpen de la Liga Agrícola,
0: Sí, Javi, para la Liga Agrícola del Norte y para la Liga Campesina, bueno, ambos selectivos, está un poco más arriba, con más oportunidad la Liga Agrícola del Norte, pero no quieren sorpresa, así que van a tratar de defender esa carrera que tiene hasta el momento, cuando aquí la Liga Campesina ataca con hombre en la inicial, hombre en la intermedia, pero ya hay dos tercios fuera.
1: Y viene Pedro Ríos, lanzamiento, piconazo y el receptor, ahí la tiene, la primera bola. Ya sabemos de la calidad de Pedro Ríos, aunque no ha tenido esa suerte, hombre, como lo que tenemos acostumbrado. A Pedro Ríos es un bateador de contacto, sin embargo, el batazo no ha caído. Aquí un wipe, la pelota se va hacia atrás, aquí se va a la tercera y a la intermedia. Tiro imparable, la Campesina está atacando.
0: Allá está Eduardo Guerrero en intermedia, Teo Camacho en la tercera base. Con dos bolas se retrae Pedro Ríos aprovechando lo que venga en la zona de strike, Javi.
1: Así es. Dos bolas con cero strike. Jesús Manuel Pérez está de costado. Ya tiene la señal del receptor. Hay dos outs. La impulsa. Viene con el envío. No. Tres bolas cero strike. Aquí se le está perdiendo un poco con sus lanzamientos aquí Jesús Manuel Pérez.
0: Sí, después de Javi retirar sin ningún problema los primeros dos tercios, bueno, este ponche que se le escurre la pelota al receptor Portela, bueno, pues ya tiene a Teo Camacho en la tercera y a Lalo Guerrero en la intermedia.
1: Está atacando la Campesina, ya hay dos outs en la pizarra. Se impulsa, viene con el envío, strike cantado. Y ahora sí se va a ir a la cuenta máxima de tres bolas con dos strikes. Hay dos outs en la pizarra. Ganando la Liga Agrícola, 1-0. Pérez presenta la pelota. Se impulsa, viene con el envío. Cantado el tercero. Y salió el problema, que Jesús Manuel Pérez, la Campesina atacó. Pero no notó. Se queda la caja llena. No hay carrera, el marcador nos dice, Agrícola 1, Campesina 0, pausa y volvemos.
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0: Regresamos, vamos a lo que es la parte baja de la tercera entrada. Una carrera por cero ganando la Liga Agrícola del Norte. En la loma de los disparos está Esteban Rodríguez. enfrascado en un duelo con Emanuel Pérez, lanzador zurdo por los agricultores, derecho por la Liga Campesina. Está bateando el noveno en el orden. Kevin Ureta, con el número 29 en su camiseta, el conteo es parejo en 2-2. 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Rodríguez se prepara, viene con su picheo, con velocidad, la esquina exterior. No le da el tercer strike, allí Héctor El Guillo Rosas. Y se va a la cuenta máxima. Vamos a ver el conteo porque, no, 2-2, dice Rosas. Patazo, allá al fondo de las paradas cortas, se lanza por ella Eduardo Guerrero. La pelota que le sale de su guante, le queda en corto, pero eso no evita que Ureta se ancle con imparable. Una bonita jugada, sin duda alguna, la que iba a hacer aquí Eduardo Guerrero.
1: Así es, a punto de ser la bonita jugada de Eduardo Guerrero, la pelota se le sale de su guante, pero ya cuando quiso tirar, ya había el corredor por la inicial.
0: Saludos hasta el kilómetro 43, allá a nuestro amigo Carlos, el Califa Celaya. Javi, que no lo vemos aquí en el Sagrado, seguramente se quedó en casa.
1: Oye,
0: domingo de ateo.
1: ¿Será coincidencia, compañero? Es que como le tocaba poner la comida, a lo mejor no tuvo dinero para la comida el día de hoy.
0: Bueno, pues no sabemos, lo que sí es que le mandamos un saludo. Debe estar en sintonía.
1: O a lo mejor no hubo permiso de la patrona.
0: Oh, pues eso, tú sabes que los domingos son de aseo, Javi. Aseo general en casa. De los periquitos del amor, las cacatúas, los perros, los gatos, todo. Limpieza general. Alto el picheo para el bateador número uno en la alineación. Ernesto Vizcarra tiene imparable y anotó la carrera. Que tiene en ventaja la Liga Agrícola del Norte.
7: 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Y lo sacamos un poquito de la rifa de Pumba.
0: Meña Alcalde mandando las señales por el lado de la tercera. En preparación viene el lanzamiento hacia afuera. 2-0. Están dando, bueno, prácticamente la luz verde aquí a Ernesto Vizcarra. No hay intento de sacrificarse con conteo de 2-0. Allá está Kevin Ureta, el inicial va al revire, quieto. 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
7: Estamos compartiendo la transmisión.
0: El primer strike.
7: Por la página de la Liga Agrícola del Norte.
0: Para Vizcarra, que ahora buscaba sorprender, ya que Pedro Río está un poquito hacia atrás de la tercera, ahora se viene hacia enfrente. El conteo de 3-1. Preparación Rodríguez. Allá va el corredor, viene con una recta con velocidad, pellizca la pelota y se va a la cuenta máxima. Ureta tiene que regresar rápidamente hacia el inicial. Buscando mover los corredores, Meño Alcalde. Une. Buen contacto el de Ernesto Vizcarra en su primera oportunidad partiendo el diamante. Allá hacia la pradera izquierda que está en poder de Teo Camacho. Bueno, y de no ser así, Javi, de ese batazo que le da el efecto, ¿no? Techando a Eduardo Guerrero, que iba con fuerza, de contacto de Walter Higuera, estuviéramos hablando de un 0-0. Patazo, la banda contraria, la pelota está allá, quitando el terreno bueno, está echando el jardinero izquierdo, viene el corredor por la intermedia, viene por tercera, le están dando luz verde, va el corredor hacia la registradora, todo el mundo quieto. Anota el extra base a Ernesto Vizcarra y la Liga Agrícola gana 2-0, Javi Álvarez.
1: Sí, se perdió aquí el jardinero de la Liga Campesina, Chome, se fue hacia atrás, quiso ratificar, la pelota le pica y la Liga Agrícola ya tiene ventaja de 2-0.
0: Estaba jugando corto para bateador zurdo. Es un bateador de corta estatura, chocador de pelota. Pero aquí le dio bien a banda contraria y allá no pudo hacer el fildeo Alan Ruiz y fue techado para un extra base. Vaya afuera cuando viene Sebastián Camacho, del 1 al 3, con sacrificio en su primera oportunidad. Iscando la pelota, recta con velocidad, un 3-0 bola. 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Elevado, la pelota en terreno de foul. 11-3-0 bola para Sebastián Camacho. No vemos a Meño Camacho, su señor padre. Siempre nos acompañan sus muchachos, ¿no? Que ahora, para acá fue estos rumbos a...
1: Sí, que lo vimos con la Liga Rural. Sebastián Camacho. La Liga Rural hace... el estatal pasado, si no me equivoco.
0: 12-3-0 bola. Bajito... bajito el lanzamiento. El conteo le favorece al lanzador. 12 trae una bola. No hay tercio fuera. Sigue el corredor en posición de anotar. 2-0 ganando los agricultores. Estamos a través de la buenísima, la 850 de Audiorama. Patazo por un costado de la loma. Baja a tiempo ya Esteban Rodríguez. Le cae la pelota, se le sale la pelota de su guante, pero se incorpora a pesar de la velocidad de Camacho. Y anótele. 1-3, de nueva cuenta por segundo turno consecutivo. Cae el primer tercio, pero avanza a tercera Ernesto Vizcarra. Viene Walter Higuera, que tiene triple. Un triple engañoso, se puede decir así. Le dio fuerte, le dio bien, pero de frente a Eduardo Guerrero, cuando buscaba hacer el fideo, la pelota le hace un extraño, con la fuerza que llevaba ese contacto, se va hasta el fondo del jardín izquierdo central y se convierte en un triple. Productor de la primera carrera. Bajito el lanzamiento, una bola se extrae. 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Alto con velocidad. La segunda pichada fuera de la zona de strike. Dos bolas, 0-3 para Walter Higuera. Espera turno si hay oportunidad. José García, iscando la pelota, quiso aprovechar ese lanzamiento Higuera. Dos bolas, 1-3. 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Recta, pellizcando la pelota, Pauti, se le queda allí en su guante a Martín Mora y es el segundo strike. Conteo parejo en dos bolas, solo está para Walter Higuera, corredor en la tercera base. Hay un tercio fuera en este cierre de la tercera entrada que ya también fue productivo, al igual que el primer inning para la Liga Agrícola del Norte. 2-0. Rodríguez de costado, viene con su lanzamiento bajito y se va a la cuenta máxima. 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

0: con velocidad, partiendo el diamante, que va de imparable. Aquí se viene la tercera carrera para la Liga Agrícola. Anota el imparable, productor, su segunda producción. Para Walter Higuera. En conteo de 3 bolas, 2 strikes. Aprovechó ese picheo, ya va Eduardo Meta Solórzano a la loma de los disparos. A darle un voto de confianza, que ya se encuentra listo Alexis Ruiz, que estaba calentando. 3-0. Bueno, pues la Liga Campesina tuvo su oportunidad, aunque con 2/3, poniendo 2 corredores en posición de anotar en la entrada, en esta entrada, en la parte alta de la tercera entrada, Javi, y no pudo anotar carrera.
1: Y así es como dice Ángel, las carreras que no hagas te las van a hacer, y aquí la Liga Agrícola pues ya tiene su tercer carrera a su favor, 3-0 al frente, y es importante para ambas selecciones buscar 3 victorias.
0: Efectivamente, es un voto de confianza para Esteban Rodríguez. Ha sido el caballito de batalla de la Liga Campesina, lanzando excelentes partidos. Y si hacemos un reencuentro de los partidos que nos ha tocado transmitir de la Liga Campesina, siempre se ha ausentado, Javi, el bateo oportuno. Una de las causas por las que no han tenido muy, pues,
1: no ha caído ese batazo. Más bien
0: victorias favorables.
1: Sí, no ha caído ese batazo oportuno, ¿no? Las oportunidades las ha tenido, ¿no?
0: Va al revire, quieto allá en inicial, se encuentra Walter Higuera. Anclado con su segundo imparable. Tiene triple e imparable, los 2 productores. Recta para José García abanicando, ¿no? José García conoce muy bien este estadio, ¿no? Oriundo de aquí de Algodones, joven que fue prospecto en su tiempo, en su juventud, ahora ya un joven veterano. De costado Rodríguez con corredor inicial, hay 1/3 fuera, allá va el corredor, amenazaba con buscar intermedio, tiene que regresar y ahora tiene el conteo 12, trae una bola para José García. 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Se trae una bola para García. Rodríguez, de costado, viene con su lanzamiento, batazo de nuevo, se abre en terreno de foul. Manteniéndose con vida aquí, el zurdo José García, que está moviendo la inicial por parte de la Liga Agrícola del Norte. 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Se trae una bola para García, buscando el infil, la doble matanza, lleva el corredor hacia la intermedia, la pelota repicando el terreno bueno, va entre dos, va el corredor por la intermedia, va por la tercera, Higuera está tranquilo trotando y anota la carrera número 4. Anótele pues, extra base a José García. Se viene la carrera número 4. Hay producción para el cuarto en el orden. Parece, Javi, que va a ser todo para Esteban Rodríguez. Así que le vamos a pedir un pequeño corte a nuestro compañero Armandito Dueñas allá en cabina para regresar con los números finales del abridor de la Liga Campesina del Pacífico. Vamos a una pausa y volvemos.
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1: Amigos, regresamos aquí al campo de los algodones. Tenemos cambio de lanzador por parte de la Liga Campesina. Se va Esteban Rodríguez y viene a lanzar Alexis Ruiz, el derecho. No me queda nada.
0: Aquí está, se va Esteban Rodríguez. Trabajó dos entradas, un tercio. Se enfrentó a 13 bateadores. Anotan un total de 4 carreras con 5 imparables. No concede base por bola, pasa por la vía y los extrae a uno. Deja a un corredor en herencia. Y viene, ya lo decías, el derecho, Alexis Ruiz Ramírez. En esta parte baja de la tercera entrada, 4-0 ganando la Liga Agrícola del Norte. Allá está José García, anclado. Con extra base productor. Cuando viene Elio Simbres, bateando por el lado de los zurdos. Del 3 sin asistencia en su primera oportunidad. Recta con velocidad, le cantan el primero. Un extra 0 bola. Para el bateador en turno. Ruiz de costado con corredor en la intermedia. Le da una checadita, viene con una recta con velocidad abanicando el segundo. Dos strikes, cero bola para el bateador número 5 en la alineación, Elio Simbres. Ruiz viene con su picheo, con velocidad, un picheo de trabajo. No se trae una bola. Estamos a través de la buenísima, la 850 de Audiorama. Bueno, llega el primer reporte. Cuando aquí está sacando un batazo, allá se va de imparable el carril central. García toca la tercera, viene tranquilo hacia la registradora. Y aquí está anotando con imparable productor de Fimbres. La quinta carrera para la Liga Agrícola del Norte. Hasta el momento de un solo lado. El partido cuando estamos a punto de finalizar el primer tercio. Este primero de la doble cartelera. Le agradecemos a nuestro compañero Armandito Dueña, nuestro asesor técnico. A pesar de que está fajado Javi de la... En la cabina de la buenísima está monitoreando los otros frentes. Y ya gana 5-0 la rural a la Liga Amateur. Patazo a la intermedia, le da un bote allá a segunda base, tiene oportunidad, tira la inicial, quieto, no, le marcan el out. Parecía que iba a ser un batazo de rutina para una doble matanza, pero batalló Eduardo Mesa allá en la intermedia. Avanza la segunda base, Elio Fimbres, y del 4-3 se va Joshua Abril. Cuando viene Eric Cepeda, en 1 al 13 su primer turno, bateando por el lado derecho con el número 20 en su camiseta. Así que 5 por 0, idéntico el resultado allá en el ferrocarril. Batazo, se abre en terreno de foul. Así que Javi ya activó sus antenas para enlazarse hasta el campo número 1 de la colonia Zaragoza, donde él tiene sus contactos, aparte seguidores y fans. Tiene también contactos que le pueden dar información cómo va la Liga Urbana y la Liga Poniente de Mexicali. Exacta con velocidad, nos dice la

0: nuestro amigo Gran Vini, como siempre, apoyándonos en las transmisiones de La Buenísima, la 850. Los saludamos desde Los Algodones, Baja California. El segundo strike se va a la cuenta máxima. 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Tres bolas, dos strikes, viene el lanzamiento de Ruiz, Chefín, y está, vamos a ver, no pasó el bat. Parecía que pasaba el bat y le cantaría en el tercer strike, pero dice Rosas que no. Así que anótele pues, para Aire y Cepeda, pase por bola. Queda en intermedia ya Helio Pimbres. Corredor el inicial, corredor el intermedia. En el picheo, recta con velocidad, el que está bateando es el octavo en el orden, Daniel Portela, el receptor con el número 30 en su camiseta, bateando por el lado de los derechos, abanicando, una bola y un strike. 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Está codirizado el rinconcito. Patazo, allá al jardín izquierdo, la pelota está picando el terreno bueno, se va hasta el fondo, viene una, viene otra, va el corredor por la inicial, va por la intermedia, otro doblete más para la Liga Agrícola del Norte. Y ya son 7 carreras. Hay producción para Portela. 7 para la Liga Agrícola del Norte, 0 para la Liga Campesina. Ya son 6 carreras en esta baja de la tercera entrada, Javi Álvarez.
1: Aquí al pichón de la Liga Campesina y a Leti Ruiz, aunque ya ellos salen de la pizarra, 7-0.
0: Atazo en terreno de foul, viene a batear el noveno en el orden, Kevin Urepe, el que abrió precisamente este inning con imparable, ya anotó carrera en una de las 6. Buscando su segundo imparable de costado, Ruiz, pellizca la pelota, el segundo strike. Dos strikes, 0 bola. Siete por cero en el cierre de la tercera entrada. Ahora ante nuevo lanzador, Alexis Ruiz. En preparación viene con su lanzamiento recta con velocidad. Le cantan el strike y se va ponchado. Para que de esta manera caiga el tercer out. Bueno, llegaron un total de 10 bateadores en esta tercera entrada, se anotaron 6 carreras, se queda un corredor en base. Cuando se ha jugado 3 completas, 7-0 gana la Liga Agrícola a la Liga Campesina. Corte y volvemos.
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4: Buenas amigos, vámonos a la parte alta de la cuarta entrada. 7 para la Liga Agrícola, 0 para Campesina. Remar contra corriente. Le acaba el tiempo a la Liga Campesina. Viene a batear Martín Mora, el receptor, ante los disparos de Jesús Manuel Pérez, que ya tiene una cómoda ventaja de 7-0. Cuando viene Martín Mora, ya decíamos, la Liga Rural está al frente 5-0 sobre la Liga Amateur. Es el reporte que nos daban aquí a conocer. En unos momentos más, mi compañero Chome Carana va a llamar a sus 10 teléfonos que va a contactar ahorita. Trae unos 3 teléfonos de por su sobra. Ahorita mi compañero Chome Carana, mientras le da un traguito de a la rica agua, WhatsApp. Lanzamiento alto, la primera bola. 7 para la Liga Agrícola, 0 para Campesina. De costado Pérez, viene con el globo, patazo. Ahí el tercera base, se queda con ella. Y cayó el Pérez, mira. Buen contacto de Martín Maro, pero mejor la ubicación del tercera base. Y anótele, Nini, al 5 para que caiga el primer out. No me quede nada.
5: Así es, Gaby, un buen contacto. El primer picheo de Manuel Pérez por parte de Martín Mora, pero ahí estaba el guante del tercera base. Josh Abril, para que caiga de esta manera el primer tercio.
4: Hay un out de la pizarra, viene Alan Ruiz. Jesús Manuel Pérez está de costado, tiene ventaja. Lanzamiento. No, 2 bolas con 0 strikes. Se emociona la afición de la Liga Agrícola. Saben, está el juego en sus manos. Y la clasificación, lanzamiento. Disparo strike. No le gustó ahí a Alan Ruiz el lanzamiento, pero el Gigi Rosas le canta el strike. Jesús Manuel Pérez está de costado. Ya se puso, sale batazo en terreno de foul por el lado de la inicial. Hacia afuera del parque. Saludos a toda la afición que nos escucha a través de la buenísima, la 850 de Audiorama. En el último jalón. Hoy cae el telón. De costado Pérez. Por el lado de los zurdos. La impulsa, viene con el vivo, patazo, en terreno de Pau. Allá va el jardinero, ¿no? 7 para la Liga Agrícola, 0 para la Liga Campesina. La clasificación está en la Agrícola, está en sus manos de los agricultores. Hasta el momento, está el juego en sus manos.
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4: De costado Pérez, la impulsa el envío. alcanzo a ver. Es el chocolate. Ahí parecía que no lo había cruzado Alan Ruiz. Dice que no, pero el Sigue Rosas le canta el tercer strike. Así que rápidamente ya hay dos outs en la pizarra. Cuando viene Ramírez.
6: Primero base, Eduardo Ramírez.
4: El primero base, Eduardo Ramírez. Se impulsa Pérez, viene con el envío, batazo en terreno de foul, es el primer strike.
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4: Pérez está de costado. Por el lado equivocado, presenta la pelota. Se impulsa bien, el envío bajito, la pelota se va hacia atrás. No hay corredor por las armadillas. 7 para la Liga Agrícola, 0 para Campesina. Saludos al ingeniero Ramón Antonio Álvarez Castillo. Saludos. De costado Pérez. Se impulsa, fin, foul. Y ya lo tiene contra las cuerdas. Adelante.
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4: Dos strike, una bola para Ramírez, se impulsa, viene con el envío, patazo, ahí por la segunda base, la toma, es irrelevantificado, pero levanta muy bien la primera base, día 43, está cayendo el tercera. No trajo nada para los campesinos, del marcador continúa. 7 para Liga Agrícola, 0 para Liga Campesina. Una pausa. Volvemos.
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4: Vámonos a la parte baja de la cuarta entrada. Viene Ernesto Vizcarra por parte de la Liga Agrícola de Norte, que está ganando 7-0. En la loma de los disparos está Alexi Ruiz. De frente a Alexi Ruiz. Adelante, Chome Carenas.
7: Gracias, gracias, Javi. Vamos a lo que es la parte baja de la cuarta, entrada, cuando viene a batear el primero el error, ya por tercera ocasión imparable
5: Y ahí entra base de 2-2, Esteban Vizcarra. Conté en una bola y un strike. El conteo para Vizcarra.
13: Bien, informamos a la sesión que este encuentro es transmitido por plataforma de YouTube.
5: Primero, segundo y tercero en la parte baja de la cuarta entrada. Recta con velocidad. Nos dice el umpire, 12 trae una bola. Este conteo que le favorece a Alexis Ruiz, el relevista de la Liga Campesina del Pacífico, que cae 7 carreras por 0. Hacia afuera, conteo parejo en 2 bolas y 2 strikes. 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Línea potente, de nuevo a banda contraria, se lanza por ahí Eduardo Guerrero y no puede. Se vuelve a quedar ahí cerca. En ese buen contacto, y este muchacho Eduardo Vizcarra, Javi Álvarez, va perfecto de 3-3.
14: Sí, vaya que este muchacho tiene buenas cualidades, yo me estoy viendo buenas jugadas, y aquí con el bat, no, ha demostrado que tiene mucho, mucho.
5: Elevado por el lado de la tercera, la busca Pedro Ríos. Pedro Ríos no puede con ella. La pelota está picando el terreno de foul. Corredor en la inicial, en este cierre de la cuarta entrada. 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Ahíscando la pelota, Sebastián Camacho. O la vía del 1 al 3 se sacrificó en la primera entrada, del 1 al 3. En la tercera entrada de 2, de 1 nada con sacrificio. Alexis Ruiz en la loma de los disparos. Hacia afuera el picheo, no se la da. Ahora reclama, bueno, que sonriente allí. Alexis Ruiz le dice, ¿dónde quedó esa pelota? También mueve la cabeza Martín Mora, el receptor, en son de protesta. Con el umpire principal, Héctor Guillo Rosas. Bueno, pues, nos sorprendió precisamente cuando aquí saca batazo en terreno de foul. Lo que comentaba, lo del milimétrico Higuera. Y Javi, lo más seguro es que no haya querido umpirear en home. Porque, pues, normalmente sabemos que el umpire visitante
14: se pone atrás
5: en el primer juego, ¿no? Y pues aquí vemos al umpire de la Liga Agrícola, Héctor Guillo Rosas, sancionando, atrás de Cohn.
14: Sí, y también recuerdo a Guillo Rosas, también parte de la Liga Agrícola, un gran jugador también.
5: Elevadito, la busca el parador en corto. Ahí está capturando sin ningún problema, cae el primer tercio. Es dominado por tercera ocasión Sebastián Camacho. Cuando viene Walter Higuera, va también de 2-2, triple e imparable, con 2 producciones. 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Un tercio fuera, bateando Walter Higuera. Ya viene Ruiz con su lanzamiento recta. Línea, ya no puede. Segunda base, se va hasta el fondo del carril derecho. Va el corredor por la intermedia, se va hasta tercera ya. Vizcarra, y anótele su tercer imparable a Walter Higuera. Al primer picheo, echando a Eduardo Mesa. Hombres en las esquinas. Hay un tercio fuera cuando viene José García, que lleva de 2-1, el trabase productor de una carrera. 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Patazo, allá la busca el tercera base, no puede.
7: se va de imparable. Está dando el béisbol por todos lados a la Liga Agrícola del Norte, Javi. Un batazo sin fuerza. Al momento de tocar el terreno, después de que no pudo hacer el fildeo, Pedro Ríos en la tercera base se arrastra y se va al jardín izquierdo y se viene una carrera más.
14: Sí, se viene la carrera número 8 para la Liga Agrícola del Norte. Y es que está nato, y el béisbol les ha dado aquí el equipo local, chome, lo que son las cosas. La Liga Agrícola ha aprovechado eso. Es el béisbol, así es el béisbol, o sea. Ellos están de locales, están de béisbol, y hasta el momento aprovechándolo.
7: Un batazo con lo delgado. Si no le quebró el bat, le faltó poquito a José García, y decíamos, buscó hacer el engarce allá Pedro Ríos, y no pudo, fue prácticamente superado, y toca el terreno y se arrastra la pelota, y ahí está el imparable número 2 para José García. Una bola de un extra para el bateador en turno, Elio Simbres. 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Patazo, se va de imparable, sigue la fiesta. Va el corredor por tercera. Viene Higuera a la registradora. Y está anotando carrera. Aquí viene la carrera número 9. Le queda ya la inicial de la intermedia José García. Anota el imparable el productor Aelio Pimbres, su segunda producción. Allá va Lalo Mesa por él. No pudo Alexis Ruiz y viene Brandon Pérez. Así que le vamos a pedir un pequeño corte allá a nuestro compañero Armandito Dueñas. Vamos a un corte y volvemos.
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14: Bien, amigos, regresamos. Tenemos cambio de lanzador. Sale del partido Alexis Ruiz y entra Brandon Pérez.
7: Vamos a lo que es la continuidad de esta parte baja de la cuarta entrada con un tercio fuera. Se va Alexis Ruiz trabajando una entrada, dos tercios, se enfrentó a 10 bateadores que conectan un total de 8 imparables con 4 carreras. No da de por bola, no poncha a nadie. Deja dos corredores en herencia y viene Brandon Pérez. Con una bola y un strike para el bateador, el turno es 8 de abril. que no tiene imparable en dos oportunidades, de los pocos que no han conectado imparable en el line-up de la Liga Agrícola del Norte. El derecho viene con una recta con velocidad perdido. Tres bolas y cero strike. Así lo marca Héctor Gio Rosas, el umpire principal. Hacia afuera y lo está perdiendo. Aquí está la presentación de Brandon Pérez. Y las bases están llenando. 9 carreras para la Liga Agrícola del Norte, 0 para la Liga Campesina del Pacífico. 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Abaricando el primero, para el bateo designado, Eric Cepeda. Hay un tercio fuera en este cierre de la cuarta entrada. Ya son 2 carreras. Rodado. Va hacia home el tiro. Va hacia el inicial. Y quieto. Anótele pues del 1 al 2. Cae el segundo tercio. Avanza tercera Elio Fimbres. A la intermedia Joshua Abril. Y en bola ocupada, Eric Cepeda se queda en la inicial. Cuando cae el segundo tercio, viene a batear Daniel Portela. El receptor está como octavo en el orden. Recta con velocidad, una bola cero extra. 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Alto, pero agarró la zona de strike, dice el umpire, y le canta bien primero. Una bola y un strike. 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Abanicando el segundo. No se trae para Portela, tiene un extra base en dos oportunidades, ya tiene producción. 9-0 ganando los agricultores en el cierre de la cuarta entrada. Abanicando recta con velocidad, lo pasó, y de esta manera cae el tercer out, pero la Liga Agrícola del Norte anotó 2 carreras más, y ahora en 4 entradas completas el score le favorece a los locales. 9-0, vamos a una pausa y volvemos.
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14: Bien, amigos, regresamos a la quinta entrada. 9-0 ganando la Liga Agrícola del Norte. A remar contra corriente nuevamente la Liga Campesina. A buscar venir de atrás. En esta quinta entrada está listo mi compañero y amigo. Yo me quedaré. Adelante.
7: Gracias, Javi. Vamos a lo que es la parte alta de la quinta entrada. Se le está acabando el tiempo a la Liga Agrícola del Norte. Hay 9-0. El conteo, el score para a la Liga Agrícola del Norte. Estamos a través de la buenísima, la 850 de Audiorama. De Los Algodones, en Baja California. 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Saludos a su amigo Charlie Plasencia. Está en sintonía de la buenísima, la 850 de Audiorama. Saludamos desde Los Algodones, Baja California. En este duelo donde pues, va de un solo lado a favor de la Liga Agrícola del Norte. 9-0 en la parte alta de la quinta entrada. La bola y un strike para el bateador número... siete en la alineación, es de Emiliano Solorio. En la línea del jardín derecho en su primera oportunidad. Era turno Juanito Rodríguez y Eduardo Mesa. Séptimo, octavo y noveno. Ante la serpentina del zurdo. Emanuel Pérez, y aquí está conectando disparable a la pradera central. Vamos a ver la reacción de la Liga Campesina en esta parte alta de la quinta entrada. Está muy lejos Javi Álvarez, pero bueno, pues pudiera tener una reacción positiva en esto, en estas entradas restantes cuando estamos ya a mitad del camino.
14: Así es, parece una losa complicada para la Liga Campesina, pero hoy ha quedado algo de partido, así que va a tratar de toda costa de primero poco a poco acercarse a la Liga Campesina.
7: Fly a la pradera central en su primer turno para Juanito Rodríguez. Una bola se distrae. Alto el picheo, flotadito. Favorable el conteo para Juanito Rodríguez. Dos bolas sin strike. Le pasa la esférica lanzadora. Ya tiene que hacer la cobertura Sebastián Camacho. 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De costado. El zurdo, alto el picheo, 3-0. Se pierde momentáneamente en el control. 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Aquí le cantan el automático. 3-0. De costado, Pérez, aquí está sacando batazos, se abre el terreno de foul. El conteo se va a lo máximo. Y va a haber movimiento allá en el bullpen de los agricultores. Con el score favorable a estas alturas, bueno, pues es muy probable que sea corto el trabajo de el zurdo Emanuel Pérez. Pero también bajito el lanzamiento y lo pierde. Hay que considerar que la Liga Agrícola del Norte va por una victoria para asegurar el pase a la siguiente fase. Ante por bola pues para Rodríguez cuando viene Eduardo Mesa Espinosa. 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Bajito lanzamiento, le cantan el strike. Eduardo Mesa, bueno, lleva de uno nada. Paso, se abre el terreno de palo y ya está contra la pared. Tracer bola para Mesa. Será turno Teo Camacho. A paso, allá la primera central, la búsqueda del jardinero central, la pelota está picando en terreno bueno. En terreno de tres, este contacto de Eduardo Mesa. Y ahora la Liga Campesina está atacando con las bases llenas. No hay out en esa parte alta de la quinta entrada, Javi Álvarez.
1: Y va a haber una plática con el lanzador José Manuel Pérez. En un voto de confianza, vemos que está calentando a alguien en el bullpen de la Liga Agrícola cuando viene a tomar el turno el jardinero central Teo Camacho, el primero en el orden. Ahí se acerca rápidamente el cuerpo técnico de la Liga Agrícola. Y oigan ustedes, toda la porra apoyando a los agricultores. Y es que saben de la importancia de la victoria, que los colocaría a estar en la siguiente fase. Y hay que estar pendientes de lo que acontezca entre semana en la reunión, cómo se va a jugar. En la semana en el programa debatiendo la estación de hermana 910 Radio Mexicana, ahí tendrán los pormenores.
7: Ahora fue después de la visita del coach de picheo de la Liga Agrícola a darle un voto de confianza al zurdo de Manuel Pérez. Viene Teo Camacho buscando su primer imparable de dos nada. Leo Camacho buscando su primer imparable. Tiene oportunidad de acortar distancia para la Liga Campesina cuando quizá con elevado en terreno de foul. Así que en un momento checaremos el otro reporte. Ya el avance que había era 5-0, 5-1 ganando la Liga Rural a la Liga Amateur en el Parque de Concreto del Ferrocarril. Así que Javi dándose la tarea, buscando los contactos para tener el otro resultado entre la Liga Urbana y la Liga Poniente. 13 picheos, no pudo. Y Teo Camacho se va con Chavo tirándole para que de esta manera caiga el primer tercio cuando viene Eduardo Guerrero. 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Atazo, se va a disparar, viene una carrera. Juanito Rodríguez está en tercera y se queda allí. Al primer picheo, Guerrero está conectando imparable, productor. La Liga Agrícola, la Liga Campesina del Pacífico se quita la blanqueada. Un productor de Guerrero y se mantienen las bases llenas. Eduardo Guerrero no desaprovechó el primer picheo y a banda contraria la conectó de imparable. Cuando viene José Beltrán.
2: José Beltrán.
7: Por Pedro Ríos. buscando la pelota del primer strike. Un strike, cero bola para él. Estamos a través de la buenísima la 850 de Audiorama, desde Los Algodones, en Baja California, en la casa de los agricultores. Cinco dos, Javi. Nos dice nuestro asesor técnico Armandito Dueñas, ganando la Liga Rural.
14: El resultado, ganando la Liga Rural a la Liga Amateur de Mexicali.
7: Hacia adentro el picheo, le cantan el segundo estrella. José el Cuate Beltrán, 12 trae una bola. 9 por 1 ganando la Liga Agrícola del Norte.
13: A ver, Pepe.
7: Ay. Notación de esférica. He costado Pérez con corredores en todas las almohadillas. Hacia adentro el picheo. A la cuenta llena se va el Cuate Beltrán. Espera turno si hay oportunidad aquí.
14: Es un bateo emergente, hombre. Vamos a.
7: Clara.
14: Está clara, señor.
7: Paquito, y los pies, no, le están cantando el strike. Un picheo arrastrado. Y le canta el strike directo de Gillo Rosas ahí. Y allá va Lalo Mesa a platicar con él. Un picheo totalmente huido. Bien bajito el picheo. En conteo máximo 3 bolas, 2 strikes. Se paga un poco titubeante en la zona de strike allí. Guillo Rosas, Javi Álvarez.
14: Sí, ahí la afición de la Liga Campesina se mete un poco con el umpire del conteo de Guillo Rosas. Ahí va muy molesto José Beltrán. Llega a la inicial y lo regresa rápidamente ahí molesto con el umpire.
7: Bueno, se va ponchado José Beltrán en una discutida marcación. Cuando parecía que podía regresar en el score la Liga Campesina, pero aquí está el emergente pinchando la pelota a Lara. Ahí está Lara. Un strike, cero bola. En preparación el zurdo viene con su lanzamiento. Y le cantan el segundo. Dos strike, cero bola. A toda costa. Está buscando una zona aquí que no es del gusto de la Liga Campesina del Pacífico. La zona de strike que trae el umpire principal. 12 trae una bola para Lara. 9 por una, caja llena y dos autos en la pizarra en esta parte alta de la quinta entrada. Alequina interna, no mueve el bate y se va ponchado. Ay, de esta manera el tercer out. Se quitó la blanqueada la Liga Campesina en la parte alta de la quinta entrada. La Agrícola gana 9 carreras por una. Vamos a una pausa y volvemos.
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11: Vámonos, amigos, vámonos aquí al partido, continuamos. La Liga Agrícola está ganando 9-1. Aquí se prende la afición de la Liga Agrícola del Norte. La clasificación está en sus manos. Hasta el momento la tienen en sus manos. Están dentro. Continúa en la loma de los disparos. Brandon Pérez. Ya se impulsa en envío. Recto strike. El primer strike para el bateador en turno. De costado Pérez. Se impulsa alto. Cuenta pareja en una bola con un strike. Saludos a todos los que nos siguen a través de la buenísima la 850 de Audiorama. Presente desde Los Algodones, Javi Álvarez y Jesús Chome Cárdenas. Bueno, lo están golpeando. Es un golpe. Ahí lo están mandando a la inicial. Ahí Brandon Pérez no está de acuerdo con la decisión de Héctor Hermosillo López, compañero.
12: Efectivamente, Javi. Efectivamente, bueno, pues ahí dice el umpire principal que Kevin Ureta está anclado en inicial con golpe. Aquí le cantan el primero a Vizcarra en esta parte baja de la quinta entrada. 9-1, ganando la Liga Agrícola del Norte. Vamos en el cierre de la quinta entrada. Pérez se prepara, viene con una recta con velocidad, el segundo strike. Entonces, 3-0 bola, va perfecto el primero en el orden, es Ernesto Vizcarra de 3-3. Allá lo deja libre, batazo se abre en terreno de foul, vamos a ver, no hay jugada, efectivamente. Dejan solo y hay movimientos a la defensiva. Ya vemos a Eduardo Mesa Espinosa en inicial.
11: Pues se ve detrás, lo vemos cubriendo en la antesala.
12: Hay un nuevo segunda base también. Parece Fuentes. Batazo en terreno de Pau. Allá está Ala Ruiz en el izquierdo, en el central de Ocamacho. Viene el derecho. Emiliano Solorio. Lara en la receptoría con nuevo también lanzador, el caso de Brandon Pérez. Usted el tercer lanzador que utiliza la Liga Agrícola, la Liga Campesina del Pacífico. El conteo. L2 trae una bola para Vizcarra. Ya se prepara el derecho, le quita velocidad. El conteo parejo en dos bolas y dos entradas. 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Pasazo de nuevo, se abre en terreno de foul. Se mantiene con vida aquí Vizcarra. 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Hacia afuera y se va la cuenta llena, 3 bolas, 2 strikes. 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Hacia afuera el pichero, va por ella, no puede y se va ponchado. Por fin hubo quien parar aquí a Ernesto Vizcarra. Ay, el primer tercio se queda corredor allá en inicial. Cuando viene Sebastián Camacho. 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Con el 3-0 bolas para Camacho. 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Batazo, se abre en terreno Pablo, el segundo strike, ya lo tiene en conteo negativo, en 2 strikes, 0 bolas. Ahí está el tremendo Lucho Ceseña. Siendo su show, regresa a la Liga Agrícola del Norte. Le llegaron al precio. Creo que de las 10 rifas que hacen aquí por domingo, 7 son para él. Acaso, por el lado del inicial, va a haber jugada, ¿dónde? En la inicial, allá entra Pérez. Así que del 3 al 1, se va Camacho. Para el segundo tercio avanza la intermedia Kevin Ureta. Cuando viene a batear Walter Higuera, otro de los que va perfecto. Cuando hay movimiento allá en el bullpen por los agricultores, es un lanzador derecho, Javi, el que calienta por la Liga Agrícola del Norte.
4: Así es, y es que como dicen, Chome no quiere sorpresas del cuerpo técnico de la Liga Agrícola, quieren asegurar, quieren esa victoria que los tendría del otro lado.
12: El 3-3, Walter Higuera. Hay corredor en posición de anotar, hay 2/3 fuera también en este cierre de la quinta entrada. 9 para los agricultores, 1 para los campesinos. Hacia afuera el picheo, colgadito, lanzamiento, una bola, 0 strike. 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Al centro le cantan el primero. Una bola y 1 strike. Pareguera de 3-3, triple, imparable, imparable. Alto el picheo, 2 bolas y 1 strike. Saludos hasta Calexico, California. Allá está ya sintonizando la buenísima, la 850 de Audiorama, nuestro amigo Mauricio, el Bonalimo Salgado, con el tradicional cevichito. Cuando aquí le dan 4 picheos fuera de la zona de strike, va la inicial Higuera y va de 3-3, sigue perfecto. No, no dice la Paya, lo regresa.
4: Hay una confusión ahí, compañero.
12: A ver.
4: 3-1 le hacen la señal.
12: 3-1, bueno, ya iba hacia la inicial. Tiene que regresar, entonces usamos nuestro corrector. Para el turno de Walter Higuera. Ahí es que la pelota y se va a la cuenta máxima de 3 bolas y 2 strikes. De costado con corredor en intermedia. Brandon Pérez viene con su picheo, le quita velocidad, vuelve a pellizcar la pelota. En el círculo espera si hay oportunidad, está, vendría más bien José García. Después de que fue ponchado, tiene dos imparables en forma consecutiva con dos producciones. En preparación y de costado, Pérez viene con su lanzamiento, recta con velocidad, se sigue defendiendo y era y pellizca la pelota. 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Patazo a la pared central izquierda, ya la busca quién, el jardinero izquierdo. Ese central y finalmente captura. Un alto elevado de Walter Higuera. De esta manera cae el tercero, llegaron un total de 4. Se queda un corredor en la intermedia cuando se ha jugado 5 entradas completas, 9 para Agrícola, 1 para Campesina. Corte y volvemos.
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14: Bien, amigos, regresamos a la parte alta de la sexta entrada. Hay cambio de lanzador por parte de los agricultores. Se va Jesús Manuel Pérez. Así que se va Jesús Manuel Pérez. Ahorita vamos a investigar el nombre del lanzador. Chome, ¿cuáles tienen los números finales de Pérez? Bueno, mientras mi compañero Chome Karen ataca los números, viene un nuevo lanzador por parte de la Liga Agrícola del Norte, que va ganando 9-1. Hasta el momento están dentro de la clasificación. Ahorita en unos momentos más vamos a checar los frentes. Iba ganando la Liga Rural al son de 5-2 a la Liga Rural. Ahí no tenemos reportes allá en Zaragoza. Ahorita vamos a hacer contacto con la gente de la Liga Urbana. Cuando viene Alan Ruiz a tomar el turno, adelante.
12: Se va Emanuel Pérez, un gran trabajo del zurdo abridor de la Liga Agrícola del Norte, 5 entradas completas. Le enfrentó a 22 bateadores, le conectan 3 imparables, le anotan una carrera. Una base por bola y poncha 6. Tiene un nuevo lanzador. Así que vamos a estar al pendiente del sonido. No dependemos de roster alguno. Y no es ahorita, es todo el estatal. Tiene un nuevo lanzador y aquí hoy viene de nuevo Alan Ruiz. Alan Ruiz, una bola, 0-0.

0: 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Recta con velocidad, y lo está mandando al inicial, está tocando ahí de rosoncito de Dios, y se va al inicial, Alan Ruiz, y bueno, buscando la Liga Campesina a cortar distancia aún más, está lejos. Cuando viene a batear...
1: Es Fuentes, hombre.
0: Fuentes. Ya acaba paso el terreno de Paolo, así que en un momento estaremos checando, Javi. ¿Quién es? ¿Cuál es el nombre completo? De Fuentes. Ángel Fuentes, Javi. Ángel Fuentes. Atazo, echando al parador en corto, la pelota está de imparable, ¿eh? Aquí hay corredor, el inicial, corredor en la intermedia, no hay out, en esta alta de la sexta entrada. Viene también un emergente, Javi.
1: Sebastián Murillo.
2: Murillo, es un cambio.
0: Aquí anotamos
1: Sebastián Murillo.
0: 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Recta, escondida, le cantan el primero. Hay 3-0 bolas. Para Sebastián Murillo. Oliva de costado. Viene con su lanzamiento, pellizca la pelota y ya tiene conteo negativo, entonces trae 0 bolas.
1: Y ahora vemos a Alexis Luis mandando las señales por el lado de tercera.
0: Ahí está ayudándole pues a Eduardo Mesa, parte del cuerpo técnico con Gerardo González y Ishida. 12-3-0 bola, no hay auto en la pizarra, corredor en la inicial, corredor en la intermedia por la Liga Campesina del Pacífico. El derecho se prepara. Quita velocidad, se viene con un cambio. Picaron el lanzamiento y viene el mascoteo ahí del receptor. Daniel Portela. 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Hay un tiempo pedido, ahí se desarma el bateador, tiempo que le concede el principal. Desarma ahora el lanzador, abrió un poquito más de lo normal, Alan Ruiz.
1: Este Martín Olivas, si no más recuerdo, son del kilómetro 57, ¿cómo? Del kilómetro 57 de Luis de Sánchez.
0: Sí, es los hermanos Olivas. Recta con velocidad, no puede con ese lanzamiento y se va ponchado el emergente. Ahí el primer tercio cuando viene Juan Rodríguez. 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Allá va el receptor a platicar con su compañero en la batería. Trata de no cruzarte con las señales. 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Bueno, ya se pusieron de acuerdo el receptor y el lanzador. Cuando aquí viene el lanzamiento, piconazo, un wild pitch, avanzan los corredores. De nueva cuenta la Liga Campesina tiene corredor en posición de anotar.

0: Estamos a través de la buenísima la 850 de Audirama, de los algodones Baja California. Agrícola recibiendo a la Liga Campesina en lo que es la séptima y última jornada de esta primera fase. La Agrícola por una victoria, la Liga Campesina por dos para mantener aspiraciones de tomar uno de los dos lugares prácticamente que quedan.
1: Sácalo, niño, sácalo.
0: Bueno, pidieron tiempo, está solicitando el engaño, pero había un tiempo concedido y autorizado para Juanito Rodríguez, el bateador en turno. Ahí está la presentación. Cuando aquí está sacando un rodado, al mismo lanzador, tira al inicial, el 1 al 3. Ahí el segundo tercio, no avanzan los corredores. Cuando viene Eduardo Mesa Espinosa. Eduardo Mesa Espinosa lo lleva un imparable en dos oportunidades. Su segundo turno conectó un batazo bien colocado en terreno de tres. Y sigue movimiento en el bullpen por parte de la Liga Agrícola del Norte, tratando de mantener activo su picheo. Con esa ventaja, 9 carreras por una. Batazo. Allá en las paradas cortas, batallando un poquito el parador en corto. Tiene oportunidad, tira al inicial. Anote de 6-3, cae tercera. Dejaron un total de 5 campesinos. Se quedan 2 corredores en posición de anotar. En la parte alta de la sexta entrada, 9-1 gana la Liga Agrícola del Norte. Pausa y volvemos.
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1: Regresamos aquí al Parque de los Algodones. Vamos a irnos a la parte de abajo de la sexta entrada. Viene a batear el equipo de casa, la Liga Agrícola, que lleva en ventaja 9-1. Continúa en la loma de los disparos Brandon Pérez. Ahí tienen una plática los umpires. bateador emergente por parte de la Liga Agrícola. No alcanzamos a escuchar bien. Una disculpa a nuestros radioescuchas. Es que aquí el sonido está un poco alto. Atajo el terreno de Paul.
0: Sí, Javi, un nuevo bateador emergente moviendo ahí pues también la defensiva. Y la ofensiva a la Liga Agrícola del Norte sale José García. Así que viene un nuevo emergente, no tenemos efectivamente nombre. Lo que sí es que batea por el lado de los zurdos, es el cuarto en el orden. Estamos en el cierre de la sexta entrada. Le mantiene la loma de los disparos Brandon Pérez. Aquí le quita velocidad hacia adentro el picheo. Una bola y un strike. El conteo para el bateador emergente por José García. Check swing. El segundo. Dos strikes y una bola. Alto picheo, se va la cuenta pareja en dos bolas y dos strikes. Y que mañana no se les olvide a la una de la tarde en su programa Debateando por la 910, la XCO. Noticias recientes del béisbol, desde el béisbol infantil hasta el béisbol de granderías, con la cobertura especial de cada semana en el del campeonato estatal, en lo que es la última jornada de esta primera ronda. Ahí hay un tiempo pedido, lo solicita el bateador, se lo concede el principal. Ahí, escando la pelota y se mantiene con vida. Vamos a ver. Si detuvo la pelota, es el umpire que no, es foul. Bueno, finalmente se queda en un foul. Conteo parejo, dos bolas, dos strikes. El derecho viene con una recta bajita y se va a la cuenta máxima. Nueve carreras para la Liga Agrícola del Norte, una para la Liga Campesina. En el cierre de la sexta entrada. Ya ha checado el reglamento Javi Álvarez en el receso de la entrada anterior y nos decía, o nos comentaba cuando aquí le dan base por bola, que dentro de la convocatoria se aplica el knockout. A ver, explícanos, Javi.
1: Según lo que nos daba a conocer el presidente de la Liga Campesina, que después de la sexta entrada, de la séptima, son 10 carreras de ventaja, hay knockout.
0: Con 10 carreras de ventaja, que es lo que ocupa la Liga Agrícola del Norte, dos carreras para venir por 3 out. Bueno, vamos a ver aquí a Brandon Pérez cuando aquí le están conectando de imparable al carril derecho. Hay corredor en la inicial, corredor en la intermedia, buscando el ataque final en esta parte baja de la sexta entrada de los agricultores. Viene a batear el que conectó imparable. Fue Josh Abril. Viene a batear el tren Cepeda, el bateo designado, que parece que viene Sánchez.
1: Sánchez.
0: Por Josh Abril viene Ricardo Sánchez. Otro emergente más. Y vemos en el círculo de espera, Javi, a otro emergente. Ya no es Eric Cepeda. Corredor en la inicial, corredor en la intermedia. bajito el lanzamiento, le cantan el strike.
1: Y es que Chome, como la compra una ventaja, le da más, le da, está dando la oportunidad a los músicos jóvenes de la banca para mantenerlos en ritmo para cuando se ocupe.
0: Efectivamente, Javi, batazo del terreno, Fabio ya tiene 12 strike, 0 bolas. Aquí Sánchez, el emergente. En un airecito agradable. Estamos disfrutando aquí en el estadio de Los Algodones, Baja California. Patazo lento por el lado de la tercera, ya la ataca el tercera base, se abre el terreno de foul, la dejó correr. El cuate Beltrán. Y la pelota se va en terreno de nadie. 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Saludos al licenciado desde Rolando Melgoza y a toda la familia Melgoza Montemayor. 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Y aquí abanica Ricardo Sánchez y se va ponchado para que de esta manera caiga el primer tercio de esta parte baja de la sexta entrada. Burgos, el sonido oficial aquí, y no contar con un roster, Javi.
1: Sí, y siendo el local.
0: Sí, por eso te digo, viene un sonido que se mantiene aquí. Y no tener el roster, creo que sí está fuera.
1: Sí, nosotros batallamos, nosotros, que estamos dentro de la radio. Ahora es el que está aquí, el local.
0: Ahora trae cero bolas para el emergente Burgos, abanicando a la altura de las letras. El segundo strike. Hay un tercio fuera, una base por bola concedida para el emergente por José García, y luego viene Elio Fimbres conectando de imparable a banda contraria. Los dos corredores que tiene en las almohadillas aquí Brandon Pérez. Bajito el lanzamiento, 12 trae una bola. 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Allá va el batazo hacia el jardín izquierdo y va el jardinero izquierdo, la deja picar. No puede, más bien no tiene alcance de ella Alan Ruiz, y se están llenando las almohadillas. Un batazo con colocación, parecía que Alan Ruiz hacía el fildeo, finalmente no, le pique enfrente. El emergente Burgos conecta de imparable. Con el número 30, vamos a ver. Y es de Daniele Portela, el receptor. Efectivamente, Portela. Hay un tiempo pedido, allá va Alexis Ruiz a la loma de los disparos. A platicar con Brandon Pérez cuando las bases están llenas. Hay un tercio fuera en esta parte baja de la sexta entrada. 9-1 ganando la Liga Agrícola del Norte. 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Se mantiene pues Daniel Portela, recta con velocidad, le cantan el primero. Thank you. Juárez 3-0 bola. Abanicando el segundo. Ya lo tienen conteo negativo, 12-3-0 bola. Elevado. Vamos a ver si marcan el Easy Fly. Obviamente, allá está marcando el Easy Fly en la playa de bases. En ese batazo donde el cuate José Beltrán captura. En la tercera base para que caiga el segundo tercio y viene a batear. ¡Qué belleza!
7: Eso es el que se presenta con ustedes.
8: Aparte.
7: Y el doctor Rafael es el segundo segundo de la número 4. Es Garcés Zelaya.
0: José Zelaya.
9: Garcés Zelaya.
0: Garcés Zelaya. ¿Por qué minoreta? Sobrino del califa Carlos Zelaya. Su sobrino, Garcés Zelaya. Con el número 4 batea por el lado derecho, es el emergente. Hacia adentro el picheo, una bola se distrae. Los amigos del Vino Club de Béisbol de mucha traición en la Liga Materna. Viene el lanzamiento, cayó a la zona, no dicen a Paye, dos bolas se detrae. Siguen batallando con la marcación en la zona de strike. Aquí el picheo de la Liga Campesina. Allá va a toda velocidad la Lomesa. A platicar con su con el umpire principal. Ya está Javi. Lalo Mesa platicando con el principal porque, bueno, pues los picheos están en la zona, según lo indica Isaac Lara, el receptor.
9: Sí, es que vemos ahí un poco molesto a Eduardo Mesa, y no nomás a Eduardo Mesa, a todos los cuerpos técnicos de la Liga Campesina, y aquí esperemos que no, como dice, no llegue la sangre al río, ¿no?
0: Tres bolas se retrae. Hay dos tercios fuera en esta parte baja de la sexta entrada. El costado Pérez viene con su lanzamiento, está atacando un batazo. Allá al fondo del jardín izquierdo va Ruiz. Vamos a ver si nos pierde. Y la pelota está picando en terreno de foul. Tiene que regresar todos los corredores. El conteo de tres bolas y dos strikes. 3-1 lo marca el principal. Una gran entrada, aficionado, sin duda alguna, aquí en el parque de Los Algodones, Baja California.
9: Es la primera vez que me toca visitar este campo, Chome. Siempre estábamos acostumbrados a visitar el Anahuac desde Ciudad Morelos.
0: Patazo, allá al fondo del jardín izquierdo, va al central, el central Teo Camacho es el que captura, y cae de esta manera el tercer out. Solamente quedó una amenaza para la Liga Agrícola del Norte cuando se ha jugado 6 entradas completas, 9 para los agricultores, 1 para los campesinos. Pausa y volvemos.
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9: Vámonos, amigos, vámonos a la fatídica séptima entrada. El Orquistón, vamos a ver qué trae para los visitantes, los campesinos que van abajo 9-1. Continúa en la norma de los disparos Martín, el tapado Olivas. Así que continuamos aquí. Continúa en la norma de los disparos Olivas Martín Olivas, ese lanzador que ya estaba en entrada anterior por parte de la Liga Agrícola del Norte. Vamos a ver qué trae para el equipo visitante en la séptima entrada. Desde el campo Los Algodones, quienes habla Javi Álvarez en compañía de mi compañero y amigo Jesús Chome Carenas. Saludos, feliz domingo para todos.
7: Mónica Manzanero.
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9: Así que nos vamos a ir a la séptima entrada, viene Teo Camacho, el patrullero central, ya se impulsa arriba, picolazo del receptor, buen trabajo, la primera bola, una bola con tres trae, abriendo la séptimo inning, el OGC, vamos a ver qué trae. Para los visitantes, Olivas está de costado, ya se impulsa, tiene la señal del receptor, viene para el pentágono, le canta, no, dos bolas se retrae, para Teo Camacho, el patrullero central, por parte de la Liga Campesina, que va abajo en el marcador. Se le agota el tiempo. Se le acaban las oportunidades. Olivas viene para el pentágono. Sale batazo. Ahí toma el pitcher. El tiro de la inicial vía 1-3. Buen contacto de Teo Camacho, pero mejor la caída de Martín Olivas. Y está cayendo el lado número 1.
17: Sí, un buen contacto de Teo Camacho, pero ya decías tú, importante la caída de Martín Olivas para ponerlo fuera del 1-3. De esta manera cae el primer tercio en el cierre de, más bien en la alta de la séptima entrada. 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
9: Viene Saldaña, si no me equivoco. Luis Saldaña.
17: Toma el lugar, Javi, de Eduardo Guerrero.
9: Así es, se va Guerrero y viene a tomar el turno Luis Saldaña, el cilantro. La primera bola, desde el campo Los Algodones. A través de la buenísima 850 de Audiorama. Aquí se prende la afición de la Liga Agrícola. Olivas está de costado. Presenta la pelota, bajito el picheo, la segunda bola. Adelante.
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9: Olivas, dos bolas con tres trae. Hay movimiento en la zona de bullpen de los agricultores. Dos bolas con tres trae. Ya tiene la señal Olivas, se impulsa, viene para el pentágono. Alto.
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9: Tres bolas, cero strike. Olivas está de costado, se impulsa el envío, recta, strike en primero. Adelante. Tres bolas, una strike para Luis Aldaña. Por parte de la Liga Campesina. Olivas, de costado. Pide tiempo, se sale ahí el bateador, se lo concede el umpire. Tres bolas, una strike. Tres bolas, una strike.
17: Julio La Rana Mesa, sí. Un gran pelotero.
9: ¿Cómo no lo recordamos aquí?
17: Defendiendo por muchos años la intermedia con la Agrícola del Norte.
9: Sí. ¿Y en veterano todavía juega, Chome?
17: Oye, a lo super, de 50 y más.
9: Ándale. Tres bolas, un strike. Se impulsa Olivas, viene para el Pentágono, bajito, y es la base por bola. Le da la base por bola a Luis Aldaña. Así es que... Pone corredor con la inicial, la campesina.
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9: De costado Olivas. Abre un poco, unos pasitos, viene con el envío, recta, para el cuate de entrante, lo canta la lámpara ahí. Hay corredor por la inicial, 9 para la Agrícola, 1 para la Liga Campesina. Parte alta del 7º episodio, de costado, Olivas, ya hace sus movimientos. Se impulsa, peconazo ahí al receptor, le queda cerca. Bueno, Chomé, no sabemos los otros resultados, no tenemos reportes todavía. Todavía no hay reportes de cómo siguen los frentes allá en el parque de concreto del ferrocarril.
17: No, Tomé. Sí.
9: De costado Olivas. Se impulsa, viene con el envío, patazo en terreno de foul hacia atrás. Se defiende con las uñas aquí, José el Cuate Ventrán. El oriundo de la colonia Puerta, Valle de Mexicali. Saluda a su señor padre que debe estar al pendiente de la transmisión. Filemón el Guape Beltrán, hasta la colonia La Puerta.
17: Javi, bueno, nos manda información nuestro asesor técnico, a la cual le agradecemos a Armandito Dueñas, desde la cabina de la buenísima 850, dicen, cinco entradas de la Liga Rural, gana 13 carreras por 3 a la Liga Mater.
9: Lanzamiento, allá sale el corredor, no, intentaba salir rápidamente, a martillo el brazo del receptor. La cuenta, vamos allá, nos perdimos un poco aquí con la cuenta, compañero, vamos a checar la cuenta del Gillo Rosas.
17: Bueno, pues, un partido, más bien una jornada... Mañanera, Javi, de un solo lado, de muchas carreras. Aquí 9 carreras por 1 ganando la Liga Agrícola en la parte alta de la 7ª entrada. Allá en la 6ª entrada gana...
9: Olivas viene con el envío. Swing, abanica y se poncha. Para que caiga el out. Cuando viene a tomar el turno Isaac Lara.
17: Decíamos pues que la Liga Rural le gana 13 carreras por 3 en la quinta entrada a la Liga Amateur. 13 carreras por 2, dice Javi Álvarez, nuestro amigo Armandito Dueñas. Vamos al otro resultado, todavía no nos llega. Estamos esperando el resultado de la Liga Urbana y la Liga Poniente.
9: Lanzamiento para Lara. Allá viene el jardinero, viene el chor. ¿Quién es el jardinero? El chor está capturado. Anótele un fly a las paradas cortas. No trajo nada para la Liga Campesina. Se va a la parte alta de la 7ª entrada. El marcador sigue indicando 9 para Agrícola, 1 para la Liga Campesina. Una pausa y volvemos.
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9: M. Bien, amigos, regresamos. Vamos al cierre de la séptima entrada. Viene a batear el equipo de casa, que va al frente 9-1. Se mantiene en la loma de los disparos Brandon Pérez por parte de la selección de la Liga Campesina. Ya dándole descanso a algunos titulares, el cuerpo técnico de la Liga Campesina que encabeza Eduardo Mesa, Gerardo González y Héctor González, que por cierto no lo vemos por aquí, el compromiso con los niños. Vale, batazo en terreno de Pau.
17: Que matea Javi por la agrícola. Vamos a checar el box score. Javi está checando el box score. Mientras disfruta de una dotación de batazo Javi Álvarez, viene Ernesto Vizcarra, Sebastián Camacho y Walter Higuera. Si no hay movimiento en el line-up a la ofensiva por parte de los agricultores, que ganan 9-1. Una strike, 0 bola para el primero en el orden. Bajito el lanzamiento, un poco huido, una bola y un strike. El conteo que marca el umpire principal. 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Dos bolas y un strike para Vizcarra. Matazo al jardín central, ataca el jardinero central, imposible, la pelota está picando en terreno bueno. Anote del cuarto imparable para el primero en la alineación, Ernesto Vizcarra. El cuarto imparable, Javi, para Ernesto Vizcarra.
9: ¿Bateador emergente?
17: No. Hay un bateador emergente. Vamos a ver de quién se trata. El número 9, no lo ha anunciado el sonido. Ahora bola,
0: 0 strike. Batazo en terreno de foul, conteo parejo en una bola y un strike, así lo marca el principal. Con el número 9, el emergente, bateando por el lado de los derechos. Estamos a través de la buenísima, la 850 de Audiorama. Desde Los Algodones, Baja California. Hay solicitud de esférica nueva para el principal. Batazo en terreno de foul. Y se mantiene con vida. En dos se trae una bola. Bueno, bajó un poquito ahí el airecito que estábamos disfrutando, Javi.
3: Y se apagó el cooler.
0: Se viene un poquito la humedad.
3: Ya llegó un poquito.
0: Alto el picheo. A la cuenta máxima, 3 bolas y 2 strikes. 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Y va la inicial. Allá va de nuevo el ataque para la Liga Agrícola del Norte. Con corredor el inicial, corredor el intermedia. No hay out en la pizarra en este cierre de la séptima entrada. Lo sabe la Liga Campesina, ya decía Javi Álvarez, en 7 entradas completas con diferencia de 10 carreras, se aplica el knockout. Cuando viene Walter Higuera, que sigue perfecto de 3-3 con pase por bola.

0: ocupa dos carreras. Los agricultores. Al centro cayó el primer picheo en la zona del strike. Un strike, cero bolas para Higuera. Bajito el picheo, conteo parejo en una bola y un strike. 9-1. Ganando la Liga Agrícola del Norte. Patazo, se abre el terreno. Van por el lado de la tercera. Para Walter Higuera, buscando su cuarto imparable. En este partido donde, bueno, decíamos, fueron productivas la primera entrada con la carrera de la quiniela para a la Liga Agrícola del Norte. Un rally de 6 carreras en la tercera entrada y 2 más en la cuarta entrada. Por su parte, la Liga Campesina se quitó la blanqueada en la quinta entrada con su única carrera. 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Patazo allá por el lado intermedio, le hace un extraño, va a haber jugada donde el inicial del tiro, y está llegando quieto. Botó mal la pelota, pero hay error en la jugada. Aún así, Walter Higuera sigue perfecto. Y las bases están llenas cuando viene el cuarto en el orden. Jesús Manzanero. Jesús Manzanero tomó el lugar de José García. En su primera oportunidad le dieron base por bola. No hay tercio fuera con las bases llenas de los agricultores. Pérez se prepara, recta al centro, le cantan el primero. 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Hacia afuera el picheo. Por amor de un strike. 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Alto el picheo, aún más favorable, 3-1. 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Hacia adentro y le da la base por bola. Y se viene la carrera número 10. Javi, bueno, pues decías con el sistema del knockout, en este caso de anotar otra carrera más, la Liga... La Liga Agrícola del Norte se quedaría en el terreno, la Liga Campesina del Pacífico.
1: Así es. Ya con esto aseguraría su pase en la Liga Agrícola para estar en la siguiente fase, ¿no? Así que una carrera más y la Liga Agrícola pues ya estará en la siguiente fase. Se estará despidiendo del torneo la Liga Campesina. Tome, es lo que decía, a ver si me entendí. De nosotros de Carrama, ya la Liga Agrícola, podemos decir que prácticamente obtiene su pase a la siguiente fase.
0: Bueno, si me reclaman a mí, yo te voy a echar la culpa a ti, Javi, tú estás sacando el reglamento ese. Bueno, se dice así, ¿no? Se dice así, parece que va a haber movimiento y Brandon Pérez sale de la loma de los disparos y es Alan Ruiz el que viene a lanzar. Entonces vamos a ver, Javi, los movimientos que va a hacer Lalo Mesa, el alto mando de la Liga Campesina. Juanito Martínez, que estaba como designado está como designado, vamos a ver si entra al terreno.
2: Juan Rodríguez.
0: En cambio de posición, Brandon Pérez.
1: Juan Rodríguez es el designado. Estaba como designado
0: Rodríguez. Pero viene del jardín izquierdo Alan Ruiz. Y allí prácticamente desaparece
1: el designado.
0: El designado tiene que entrar a jugar en los cambios de posición. Por lo pronto, bueno, pues vamos a esperar. ¿Quién será el nuevo jardinero izquierdo por parte de la Liga Campesina del Pacífico? 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Bueno, se va Brandon Pérez al jardín izquierdo, don Javi. Aparece el designado y hay cambio de posición. Desde el jardín izquierdo a la loma de los disparos. Se viene Alan Ruiz. De la loma hacia el jardín izquierdo se va Brandon Pérez. Cuando viene a batear Elio Fimbres. Elio Fimbres tiene 3 imparables en 4 oportunidades. Aquí a punto de dejar en el terreno si se aplica la regla del knockout. Hacia afuera el picheo, una bola cero strike. Elevado, la busca el tercera base. En terreno de foul, la busca el tercera base, Y se le cae la pelota. Ya había hecho la jugada aquí complicada, por cierto, para el cuate Beltrán, Javi. Y finalmente la pelota se le cae de su guante.
1: Sí, ya prácticamente pegándose el cerco, estuvo a punto de hacer la jugada, pero en el último instante la pelota se le cae.
0: Se mantiene con vida aquí el bateador en turno. Fimbres, Elio Fimbres, alto el picheo, 2 bolas y un strike. Ganando 3 carreras por 1 en la Liga Urbana en la sexta entrada. El reporte que nos llega, 15-2 a favor de la Liga Rural en la sexta entrada. El reporte que nos llega también desde la cabina de la buenísima la 850. Así que de ganar con este resultado la Liga Rural, Javi, estaría empatándole el récord en ganados y perdidos a la Liga Amateur de Mexicali.
1: Sí, qué tan importante va a ser para la Liga Amateur ganar el segundo juego de la tarde, Chome. Hay que estar al pendiente de lo que pase.
0: Patazo por el lado de la intermedia. Al intermedio no, va a haber jugada en la inicial. Doble play. Pero parece que se acaba el partido. Vamos a ver. Cuando aquí cae el segundo tercio y se viene la carrera número 11. Y ahí está solicitando, pues, sí, efectivamente. Lo dejan en el terreno, ¿no? Aquí la jugada iba a ser en la registradora para evitar precisamente que se anotara esa carrera. Jugaron la doble matanza y se quedan en el terreno los de la Liga Campesina, Javi. 11 carreras por una. Gana la Liga Agrícola por la vía del nocao.
1: Hombre, el jugador del partido para mí, no sé, se lo voy a dar a dos, a Walter Higuera y a Vizcarra. ¿Qué te parece? ¿Cuál de los dos?
0: Sí, se llevaron el partido a la ofensiva. Bueno, pues con esto nos despedimos, Javi.
1: Así es, nos despedimos. Que sigan disfrutando de este bonito domingo. Los invitamos a que se venga a disfrutar del segundo partido a la gente de la Liga Agrícola. Y el día de mañana usted tiene una cita a través de su programa deportivo de Batián.
0: Nos vamos, pues, agradeciéndole al sindicato, el sindicato de vanguardia. A nombre de todo el equipo de trabajo de la buenísima, la 850. Gracias, hermanito Dueñas. Nos despedimos. Gana la Liga Agrícola. 11 carreras por una. Hasta la próxima.
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0: 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Mick Jagger, el legendario líder de los Rolling Stones, estuvo presente en Miami mientras Inglaterra vencía 2-1 a Noruega en tiempo extra con doblete de Jude Bellingham. Los ingleses están en semifinales. Sigue toda la acción del Mundial 2026 con nosotros.
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0: 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Mick Jagger, el legendario líder de los Rolling Stones, estuvo presente en Miami mientras Inglaterra vencía 2-1 a Noruega en tiempo extra con doblete de Jude Bellingham. Los ingleses están en semifinales. Sigue toda la acción del Mundial 2026 con nosotros.
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1: Antes de salir al escenario, espero que estas canciones puedan llegar hasta lo más profundo de sus corazones y despertar sus más hondos sentimientos y sus más tiernas emociones.

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